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En el nombre del Padre, y del Hijo, y del Espíritu Santo. Amén. Expiraste, Jesús, pero la fuente de vida brotó para las almas, y el mar de misericordia se abrió para el mundo entero. Oh fuente de vida, insondable misericordia divina, abarca el mundo entero y derrámate sobre nosotros. Oh sangre y agua que brotaste del corazón de Jesús como una fuente de misericordia para nosotros, en ti confío. Padre nuestro, que estás en el cielo, santificado sea tu nombre. Venga a nosotros tu reino, hágase tu voluntad en la tierra como en el cielo. Danos hoy nuestro pan de cada día. Perdona nuestras ofensas como también nosotros perdonamos a los que nos ofenden. No nos dejes caer en la tentación y líbranos del mal. Dios te salve María, llena eres de gracia, el Señor es contigo. Bendita eres entre todas las mujeres y bendito es el fruto de tu vientre Jesús. Santa María, Madre de Dios, ruega por nosotros pecadores, ahora y en la hora de nuestra muerte. Amén. Creo en Dios, Padre Todopoderoso, Creador del cielo y de la tierra. Creo en Jesucristo, su único Hijo, nuestro Señor, que fue concebido por obra y gracia del Espíritu Santo. Nació de Santa María Virgen, padeció bajo el poder de Poncio Pilato, fue crucificado, muerto y sepultado. Descendió a los infiernos. Al tercer día resucitó de entre los muertos, subió a los cielos y está sentado a la derecha de Dios Padre Todopoderoso. Desde allí ha de venir a juzgar a vivos y muertos. Creo en el Espíritu Santo, la Santa Iglesia Católica, la comunión de los santos, el perdón de los pecados, la resurrección de la carne y la vida eterna. Amén. Padre eterno, te ofrezco el cuerpo y la sangre, el alma y la divinidad de tu amadísimo Hijo, nuestro Señor Jesucristo, como propiciación de nuestros pecados y los del mundo entero. Por su dolorosa pasión, ten misericordia de nosotros y del mundo entero. Por su dolorosa pasión, ten misericordia de nosotros y del mundo entero. Por su dolorosa pasión, ten misericordia de nosotros y del mundo entero. Por su dolorosa pasión, ten misericordia de nosotros y del mundo entero. Por su dolorosa pasión, ten misericordia de nosotros y del mundo entero. Por su dolorosa pasión, ten misericordia de nosotros y del mundo entero. Por su dolorosa pasión, ten misericordia de nosotros y del mundo entero. Por su dolorosa pasión, ten misericordia de nosotros y del mundo entero. Por su dolorosa pasión, ten misericordia de nosotros y del mundo entero. Por su dolorosa pasión, ten misericordia de nosotros y del mundo entero. Padre eterno, te ofrezco el cuerpo y la sangre, el alma y la divinidad de tu amadísimo Hijo, nuestro Señor Jesucristo, como propiciación de nuestros pecados y los del mundo entero. Por su dolorosa pasión, ten misericordia de nosotros y del mundo entero. Por su dolorosa pasión, ten misericordia de nosotros y del mundo entero. Por su dolorosa pasión, ten misericordia de nosotros y del mundo entero. Por su dolorosa pasión, ten misericordia de nosotros y del mundo entero. Por su dolorosa pasión, ten misericordia de nosotros y del mundo entero. Por su dolorosa pasión, ten misericordia de nosotros y del mundo entero. Por su dolorosa pasión, ten misericordia de nosotros y del mundo entero. Por su dolorosa pasión, ten misericordia de nosotros y del mundo entero. Por su dolorosa pasión, ten misericordia de nosotros y del mundo entero. Por su dolorosa pasión, ten misericordia de nosotros y del mundo entero. Padre eterno, te ofrezco el cuerpo y la sangre, el alma y la divinidad de tu amadísimo Hijo, nuestro Señor Jesucristo, como propiciación de nuestros pecados y los del mundo entero. Por su dolorosa pasión, ten misericordia de nosotros y del mundo entero. Por su dolorosa pasión, ten misericordia de nosotros y del mundo entero. Por su dolorosa pasión, ten misericordia de nosotros y del mundo entero. Por su dolorosa pasión, ten misericordia de nosotros y del mundo entero. Por su dolorosa pasión,
ten misericordia de nosotros y del mundo entero. Por su dolorosa pasión, ten misericordia de nosotros y del mundo entero. Por su dolorosa pasión, ten misericordia de nosotros y del mundo entero. Por su dolorosa pasión, ten misericordia de nosotros y del mundo entero. Por su dolorosa pasión, ten misericordia de nosotros y del mundo entero. Por su dolorosa pasión, ten misericordia de nosotros y del mundo entero. Padre eterno, te ofrezco el cuerpo y la sangre, el alma y la divinidad de tu amadísimo Hijo, nuestro Señor Jesucristo, como propiciación de nuestros pecados y los del mundo entero. Por su dolorosa pasión, ten misericordia de nosotros y del mundo entero. Por su dolorosa pasión, ten misericordia de nosotros y del mundo entero. Por su dolorosa pasión, ten misericordia de nosotros y del mundo entero. Por su dolorosa pasión, ten misericordia de nosotros y del mundo entero. Por su dolorosa pasión, ten misericordia de nosotros y del mundo entero. Por su dolorosa pasión, ten misericordia de nosotros y del mundo entero. Por su dolorosa

misericordia de nosotros y del mundo entero. Por su dolorosa pasión, ten misericordia de nosotros y del mundo entero. Por su dolorosa pasión, ten misericordia de nosotros y del mundo entero. Por su dolorosa pasión, ten misericordia de nosotros y del mundo entero. Por su dolorosa pasión, ten misericordia de nosotros y del mundo entero. Por su dolorosa pasión, ten misericordia de nosotros y del mundo entero. Por su dolorosa pasión, ten misericordia de nosotros y del mundo entero. Por su dolorosa pasión, ten misericordia de nosotros y del mundo entero. Por su dolorosa pasión, ten misericordia de nosotros y del mundo entero. Padre eterno, te ofrezco el cuerpo y la sangre, el alma y la divinidad de tu amadísimo Hijo nuestro Señor Jesucristo, como propiciación de nuestros pecados y los del mundo entero. Santo Dios, Santo fuerte, Santo inmortal, ten piedad de nosotros y del mundo entero. Santo Dios, Santo fuerte, Santo inmortal, ten piedad de nosotros y del mundo entero. Santo Dios, Santo fuerte, Santo inmortal, ten piedad de nosotros y del mundo entero. Oh Dios eterno, en quien la misericordia es infinita y el tesoro de compasión inagotable, vuelve a nosotros tu mirada bondadosa y aumenta tu misericordia en nosotros, para que en momentos difíciles no nos desesperemos ni nos desalentemos, sino que con gran confianza nos sometamos a tu santa voluntad, que es el amor y la misericordia mismos.

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0: las horas en las que no sé del paradero del señor Valladares, que anda descanso. Anda en tierras colombianas el señor Valladares, y hoy yo los acompaño a ustedes y ustedes me acompañan a mí, ¿les parece? Entonces hoy vamos a estar aquí juntos, acompañándonos ustedes a mí, yo a ustedes y nosotros a todo aquel que anda allá afuera en Guatemala hoy en la ciudad. Una ciudad mucho más vacía de lo usual, pero que seguramente se va a poner un poco complicada más tarde con todo el tema de antorchas y demás. Pero eso ahorita no nos molesta. Ahorita lo que estamos haciendo es acompañándonos desde muy tempranito para poder pasar el tráfico, que como les digo está bastante más liviano de lo usual, aunque no es que no haya nadie allá afuera. Ya había un par de ustedes de camino al colegio, de camino al trabajo, a la universidad, o sea, lo que sea que les toque hacer hoy. Ya me topé con algunos de ustedes ahorita que venía para acá. Así que papis, empiecen a comunicarse a través de WhatsApp 5514-7777. Quiero saber cómo amanecen, cómo están, qué es de ustedes. ¿Les tocó o no les tocó hoy trabajar, ir al colegio y lo demás?
1: ¡Buenos días, papis! No me hacía hoy escucharlos, papis. Pensé que se iban a ir de
0: vacaciones. No a todos.
1: Qué bueno que me van a acompañar porque no hay tráfico, pero sí hay antorchas. Bueno, aquí por San Lucas, papi.
0: ¿Ya viste algunas?
1: Hay antorchas, pero no importa que estés solo, papi. Aquí te vamos a acompañar, papi. ¡Saludos!
0: Buena onda, papi lindo. Gracias, papi Omar, por acompañarnos. Porque ya estamos aquí listos para poder acompañarnos los unos a los otros, como les decía. Hoy, 14 de septiembre, día que tradicionalmente se ha vuelto un desmadre con lo de las antorchas. Este es el primer año en el que no van a ser en el obelisco y, según vi, va a estar como prohibido el ingreso al área del obelisco. Ya veremos cómo se desarrolla todo hoy. Cuéntenme, papis y mini papis, si hoy tal vez no tienen clase, pero les toca ir a marchar. Quiero saber si hoy van a tener desfiles, si van a tener alguna actividad específica en el colegio, o si de plano, nada de nada. Y miren, por cierto, ya tenemos la pregunta de hoy para todos los papis y mini papis. Para que empiecen a responder a través de WhatsApp 5514-7777. Hoy la pregunta es, indiscutiblemente, para ti, ¿cuál es

plato típico así, ya más elaborado, puede ser algo que probaste, no necesariamente que se coma todo el tiempo, pero que tú digas, el mejor plato típico de Guatemala es el fiambre y no pienso discutirlo. ¿Cuál es para vos el mejor? Así indiscutiblemente, que vos decís, no. Miren, puede ser algo elaborado como el fiambre, o algo sencillo tal vez como lo que les decía la semana pasada, las tostadas de guacamole. Para mí una tostada de guacamole con salsita así en el centro, que tenga perejil. No me encanta la cebolla cruda, pero le podríamos poner rodajitas, pero muy finitas. Dos rodajitas finitas de cebollita. Y puede ser que alternativamente tenga un poquito de frijoles de tostada, o sea, del frijol que se le pone a la tostada de frijol. Es el mejor plato típico y no pienso discutirlo. Para ustedes que están allá afuera, que están escuchando la Mega 107.7, que hoy salieron un poquito más tarde o van a salir un poquito más tarde porque no hay tanto tráfico como usualmente lo hay.

discutir. Notas de voz al 5514-7777. Y tengo por aquí una tarea, pero voy a preguntar si la quieren de una vez o al ratito, porque no sé si es muy temprano. Voy a preguntar y ahorita vemos si sí o si no de una vez. Mientras tanto, ustedes empiecen a mandar sus notas de voz. El mejor y el más rico de todos los platos típicos que ustedes digan, no lo pienso discutir. Para mí es el mejor, indiscutiblemente. El fiambre, puede ser el revolcado, a mucha gente le encanta. El hígado encebollado, puede ser que les guste también. Algo más sencillo, las canitas de leche, los colochitos de guayaba. A mí me fascina, para mí, de dulces típicos, el mejor. Y no lo pienso discutir, son los nuégados. Me encantan y tengo añales de no comerme unos nuégados o de no probar unos nuégados. Pero bueno, manden ustedes notas de voz, ya están entrando algunas. Ahorita los vamos a escuchar. Mientras tanto, yo oficialmente les doy la bienvenida. Yo soy Abner Figueroa y esto, señoras y señores, es...

súper cool, prestenme mucha atención. Es que miren, hay mundos que son como normales, ¿verdad? Pero hay mundos donde todo se vuelve más divertido. ¿Cómo así? Miren, pues, llegó SpongeBob

0: Estamos de regreso en el show de los papis. Ya son las 6:23 y tenemos notas de voz. La pregunta de hoy para todos, para que empiecen a responder si aún no lo han hecho, es para ti, ¿cuál es indiscutiblemente el mejor plato típico, el mejor dulce, el mejor postre, la mejor comida típica de Guate? Indiscutiblemente, para ti, en tu opinión, ¿cuál es lo mejor que tiene Guate gastronómicamente?
1: Hola, papi, buenos días.
0: Hola, bueno, buenos días.
1: Nos encanta el fiambre, los rellenitos y el atol de elote. Ah, también el mole. Dice que te manda un besito en tu boquita.
0: Besos en tu boca, my love. ¿Sabes qué? El mole me fascina. El mole me parece de las cosas más deliciosas que hay en

0: un antojo ahorita que lo mencionaron. El fiambre me fascina, también me gusta muchísimo. Pero debo decirles que no soy el fanático más grande de los atoles. No me gustan los atoles, no, el que me gusta es el arroz en leche. Ese sí me parece delicioso, pero de ahí el atol de plátano, el atol de elote, el atol de haba, no me gustan, papi, no soy. Me cuesta mucho tomármelos.
1: Hola, papi, buenos días.
0: Buenos días, papi Johnny.
1: Excelente día y excelente semana.
0: Igualmente, papi lindo.
1: No sé si el tamal será
0: sí, típico, claro.
1: El tamal y el fiambre, definitivamente. Uf. Esos dos platillos son lo máximo para mí. Papi, y sí, confirmado en lo del disco, tiene barandas para que nadie pase.
0: Sí, ¿no?
1: Y no hay tráfico en el área del Naranjo, por lo menos. El Naranjo en la zona 10 me dice 30 minutos, sin mucho.
0: Nada.
1: Buenísimo hoy. Saludos, papi.
0: ¡Saludos, papi! Es que hoy sí va a ser un día como atípico. Yo siento que estos días que empiezan así, sin tráfico, que empieza la mañana como muy tranquila, hay mucho menos tráfico, no hay buses, no hay muchas cosas que causan tráfico en la mañana, son engañosos, porque empiezan así y luego conforme va avanzando el tiempo en el día, se va volviendo un caos, luego empiezan a salir las antorchas, luego empiezan a unirse todas las antorchas que, digamos, se van interceptando en el camino, no, y ahí es donde empieza el desmoder. Siento yo que hoy va a ser uno de esos días.
2: Hola.
0: Ah, bueno, perdón, Johnny. Y los tamales sí son plato típico guatemalteco. Lo que pasa es que hay tamales en casi todos los países de Centro y algunos de Sudamérica. Y son variaciones del tamal, digamos. En México también hay tamales, en El Salvador, en Honduras, en Nicaragua. Y creo yo que cada uno tiene su tamal típico, su versión distinta del tamal. Y todos son típicos de su región.
2: Hola, hola, ¿qué tal, papi Amner?
0: Hola, papi Irma.
2: Estamos escuchando, pensamos que ibas a tomar puente. Te saluda papi Irma. Aquí vamos con papi Efrem rumbo al trabajo. No hay nada de tráfico, bendito Dios. Así estuvieran todos los días, fueron los
0: un
2: más
0: día
2: felices
0: de tregua.
2: Pero como no, hay que aprovechar este día, darle gracias a Dios. Y para mi familia, creo que el plato más rico y típico es el jocón. Y para mí el dulce, típico, más sabroso, es el camote en miel. Te quiero un montón, gracias por estar
0: también,
2: amenizándonos,
0: papi,
2: el día y hacerlo especial. Te mando un fuerte abrazo y que tengas un bonito día. Adiós.
0: Adiós, papi linda, te mando un abrazote. Muchísimas gracias por mandar tu nota de voz y por estar pendiente también del show de los papis todos los días. Te queremos mucho también a ti, papi Irma.
3: Hola, hola, buenos días, Ander.
0: Hola, papi Clau.
3: Yo soy Chepe, que está descansando. Nosotros somos los que trabajamos. Pero es una bendición.
0: Y de viaje, encima de todo. Qué envidia.
3: Al principio, cuando encendí mi carro, dije, oh, wow, ¿qué pasó que no están estos chicos? Pero yo no cargaba mi carro ayer y me habían cambiado la estación hasta que me di cuenta. Ya estaba yo triste.
0: No, papi, qué bueno que te diste cuenta.
3: Aquí estoy escuchándote, Ander. Que tengas un bonito lunes, inicio de semana. Un abracito. Chao.
0: Igualmente, papi Clau. Y contame para ti, ¿cuál es el plato típico más rico de Guate? Indiscutiblemente, en tu opinión, ¿cuál es el más delicioso de todos? Notas de voz al 5514-7777. Vamos a ir con algo de música y volvemos con más del show de los papis. Ustedes no le cambien.
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1: 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La pregunta de hoy, ¿cuál es el plato típico de Guatemala? La comida, el dulce, la gastronomía, lo que sea que ustedes digan, es lo más delicioso y no pienso discutirlo. Para mí, los chocobananos. Yo no sé quién se los inventó, pero estoy seguro que es patrimonio cultural de la nación. Los chocobananos, así con manía. ¡Uy, no! Son lo más rico del mundo y no pienso discutirlo.
2: Buenos días, papi.
1: ¿Qué dice, papi Esteban?
2: Bien,

0: bien típica,
1: sí, pero obvio.
0: Bastante. Y en dulce, pues sería el molde y el dulce de leche. Es algo tan delicioso, igual que el arroz con leche y chocolate. Saludos.
1: Saludos, papi lindo. Estoy de acuerdo. El arroz con leche y el arroz con chocolate también me gusta. Y el mole, a la madre, tengo unas ganas de mole de ese que le ponen a ajonjolí encima. ¿Quién tiene mole en su casa que me traiga?
2: Hola, papi Abner, buenos días.
1: Hola, papi, gracias, buenos días, Kim.
2: Gracias por amenizarnos este día sin tráfico. Gracias a Dios. Te cuento que mi comida favorita chapina es el pepián. Obviamente hecho pues en casa, ¿verdad?
1: Qué rico, mi mamá hace un pepián.
2: Y los chiles rellenos, los amo.
1: Ay, también, qué rico.
2: Papi, adiós.
1: Te queremos, papi. Los chiles rellenos son deliciosos también. A la madre, que. Pero porque a uno le dan ganas de comer comida típica en las fiestas patrias, pues una tengo ganas de una enchilada.
3: Para mí, el plato más rico, pues en primer lugar el pepián.
1: Ufale.
3: Eso es lo más rico. Y el delicioso fiambre.
1: El fiambre me fascina. Quiero plato tras plato tras plato. Ay, me encanta. Porque quiero fiambre. Ahorita todavía falta tiempo. Porque me antojan.
4: Buenos
1: Hola,
4: días,
1: baby Carlis.
4: Deseando un buen día y buen inicio de semana.
1: Igualmente, papi
4: pues
1: linda.
4: En mi caso, pues para mí es el pepián. Es lo más delicioso, ya sea de pollo o de res, para mí, ay, es bien delicioso. Incluso cuando lo hace mi mamá, qué delicioso le sale. Y cuando es así de panito dulce o algo, pues a mí me encantan las torrejas o ya sea los molletes. A eso me
1: fascina. Qué rico.
4: Deseándote un día.

0: típico de Guatemala tiene que ser sí o sí el que a todo el mundo le guste. ¿Cuál será ese plato? Por ejemplo, yo les acabo de mencionar las enchiladas, enchiladas guatemaltecas, porque hay enchiladas mexicanas que son diferentes, pero las enchiladas de Guate que tienen así ese curtido de remolacha y tienen encima una rodajita de huevito duro. ¡Ufale!
1: Hola, papi, es este Daniela.
0: Hola, Dani.
1: Y el plato típico, o sea, comida favorita es el jocón. Y mis postres favoritos son los rellenitos.
0: ¡A la madre! ¡Qué rico! Un rellenito. No, voy a tener que ir con algo de música porque aquí ya se me está antojando todo lo que los papis están diciendo. Sigan enviando sus notas de voz. 5514-7777. ¿Cuál es tu plato típico favorito? ¿Tu postre? ¿Un dulce típico? Están las cocadas, estos dulces de semillas, que son como semillas amargas. También son deliciosos, papi. ¡Qué antojo tengo yo aquí metido en la cabina y ustedes allá afuera y nadie me trae nada! Vamos a ir con algo de música y venimos con más del show de los papis. Ustedes no le cambien. Yo sé que no hay tráfico, pero pues quédense ahí oyendo un ratito. Lleguen al parqueo de su trabajo y quédense escuchando otro rato, ¿va? Vamos con algo de la programación de la Mega 107.7.

0: Estamos de vuelta en el show de los papis. Son las 6:48. 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Está disponible por tiempo limitado, así que aprovechenlo. ¡Bimbo!
1: Hola, papi.
0: Hola.
1: Para mí, la comida típica favorita es el pepián.
0: Ay, qué rico el pepián.
1: Pero
0: papi,
1: el pepián de costilla, papi, qué delicia.
0: No he probado el pepián de costilla.
1: Me encanta el jocón.
0: El jocón me gusta mucho también.
1: En postre, se puede decir que mis favoritos son las canitas de leche y la pepitoria. Ah, qué rico, papi.
0: Pepitoria, se llaman esos dulces de pepitas saladas, ¿no? Amargas. Besos en tu boca, Gaby. ¿Saben qué? Para mí, no sé si cuenta como plato típico o como postre típico, pero y hace mucho no las pruebo, las empanadas, ¿se llaman empanadas? Las empanadas de esas

0: las que tienen como manjar adentro, que son de panadería. Me parecen deliciosas. Hace mucho no pruebo una de esas. ¿Se llaman son empanadas o no? Siempre tuve un problema en diferenciar empanadas y dobladas y no me acuerdo cómo se llaman las otras, pero ya saben ustedes, las que son como anaranjaditas y son dulces y tienen como manjar o crema pastelera por dentro y son deliciosas.
1: Sí, son empanadas, papi, deliciosas también.
0: Empanadas dulces, me encantan y hace muchísimo, muchísimo tiempo no pruebo una. Cuéntenme a través de notas de voz 5514-7777, ¿cuál es su plato típico, su postre, su dulce, su lo que sea de Guate, en el ámbito de la gastronomía, que es su favorito indiscutiblemente y no piensan debatir con nadie que eso es lo mejor? Y como les digo, a ver, por ejemplo, estas empanadas probablemente no cuenten o no las tome uno en cuenta usualmente dentro de lo típico de Guate, pero sí son. Hay algunas como roscas, por ejemplo, que son de pan como tostado, que también son deliciosas y creo yo que son típicas de Guate. No sé si están como que dentro del folclore de la comida típica, pero como son típicas de Guate, para mí son las mejores. Vamos con música y venimos con más del show de los papis.
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1: Estamos de regreso en el show de los papis, son las 7 en punto y tenemos las últimas o la última nota de voz de la comida típica de Guate. ¿Cuál es tu comida típica favorita indiscutiblemente?
2: Hola papi, mi comida favorita es el caquic.
1: ¡Hala, qué rico! Más nadie lo había mencionado.
2: Delicioso, súper, súper rico. Y mi postre favorito es, no sé cómo se llama, pero es un plátano frito, así como partido como a la mitad, pero de arriba hacia abajo. Y le ponen majar. ¡Hala, qué delicioso! Saludos, papi.
1: Saludos, papi. Vamos a ir con una canción más y venimos con los titulares, lo que pasa en Guatemala y el mundo, hoy, al estilo del show de los papis.
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qué pasa en Guatemala y el mundo. Estos son los titulares en el show de los Papis Noticias. Muy a nuestro estilo. Esta mañana de 14 de septiembre, el Mineduc autoriza las antorchas cívicas, pero prohíbe que los menores manipulen fuego y que los participantes se arrojen agua entre ellos. O sea, fuego patrio sí, guerra de bolsitas no. Finalmente alguien leyó las instrucciones del 14 de septiembre que dejaron nuestros próceres de independencia hace tan solo 205 años. La PNC retira 427 cámaras de vigilancia durante el 2026 y vecinos de Zona 21 defienden 6 que aseguran formaban parte de su propio sistema de seguridad. Los vecinos dicen, es que Poli las pusimos para sentirnos más seguros. Mientras la policía dice, o sea, sí, perfecto, una dudita. ¿Seguros de los en contra de los ladrones o en contra de nosotros? ¿Ah? El INSIBUME advierte que el calor marcará las celebraciones del 14 y 15 de septiembre. Mañana, azul, blanco y fervor patrio. Prepárense para ese olor a humanidad. Desde las 9 de la mañana, pónganse más desodorante. En noticias internacionales, los principales líderes de empresas de inteligencia artificial piden bajarle el ritmo al desarrollo de la tecnología por temores sobre su seguridad. Cuando hasta los que se inventaron la cosa te dicen, miren, pero ¿pagamos despacio mucha? Es porque definitivamente alguien tocó el botón que decía no tocar. Un hombre en Canadá resolvió 215 cubos Rubik mientras saltaba en un pogo saltarín. Mientras tanto, uno no puede contestar un WhatsApp e ir caminando sin terminar estampado en un poste.

que quedara abrumada entre las gradas de un estadio de fútbol americano. Terminó teniendo el mismo ataque de ansiedad que uno tenía buscando su asiento, una silla plástica entre toda la tierra de Cayalá en un concierto. Disculpe, este es el 215. No, vaya, con permiso. En noticias de farándula, Lady Gaga se convierte en mamá por primera vez junto a su prometido Michael Polanski. Mother Monster finalmente se tomó ese nombre en serio y ahora sí, cuando su hijo aprenda a hablar, ya le va a decir: ma.

proceso para cambiarle nombre a su aeropuerto internacional en honor a la fallecida Dolly Parton. Imagínense llegar al aeropuerto en un vuelo internacional y que te anuncien: bienvenidos al aeropuerto Dolly Parton. Equipaje voluminoso permitido, obviamente. Estas fueron las noticias de Guatemala, el mundo y la farándula. Noticias muy al estilo del show.

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2: Familia La Mega, seguimos tirando party. Y mucha, yo acabo de descubrir algo así súper cool. Prestenme mucha atención. Es que miren, hay mundos que son como normales, ¿verdad? Pero hay mundos donde todo se vuelve más divertido. ¿Cómo así? Miren, pues, llegó SpongeBob Blue. ¿Conocen Blueland? Es

0: Estamos de regreso en el show de los Papis, 7:21. Y quiero saber, papi, si hay o no hay nada de tráfico todavía. ¿Hay alguna actividad cívica que ustedes hayan detectado? ¿Algún desfile, algún cierre en algún lugar que ustedes puedan reportar? Es momento de pedirle su reporte del tránsito a través de notas de voz al WhatsApp 55 14 77 77. Quiero saber si hay o no hay de plano nada de tráfico, así que manden un reporte a través de notas de voz al 55 14 77 77 y díganme si hay o si no hay nada de tráfico, ¿va? No importa si ustedes están en el Boulevard Los Próceres, en Zona 15, puede ser que estén en Tulamsú, en Atanasio Tzul, bajando de carretera a El Salvador, viniendo de San Cristóbal, de San Lucas. Si ustedes andan por la Zona 1 y nos pueden decir si hay algún cierre vehicular de algún tipo de desfile o algo que vaya a tomar lugar hoy en la Zona 1, cuéntenme a través de WhatsApp al 5514-7777. Como les digo, sí sabía que el obelisco está cerrado y está circulado como con barandas, y había leído que no iba a permitirse el acceso a toda esa área, pero sean ustedes quienes me reporten el tráfico a través de notas de voz 5514-7777. ¿Hay o no hay tráfico allá afuera? Mándenme ahí su reporte y díganme qué está pasando en las calles de nuestra ciudad.
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0: Estamos de vuelta en el show de los papis y ahora sí es hora de escuchar a los papi reporteros.
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0: ¿Qué está pasando allá afuera, papis? Ustedes son los que me lo dicen a través de sus notas de voz y ya tenemos aquí varios reportes.
2: Hola, papi Abner. Buenos días.
0: Bien, papi, ¿cómo estás? Buenos días.
2: Patrias, yo para comunicar que bajando carretera a El Salvador está súper despejado. Me imagino que varios pues no trabajaron hoy por el puente del feriado de mañana. Entonces, tanto para subir como para bajar está súper despejado. Feliz día, papi. Reportó para el show de los papis, papi Dairi.
0: Saludos, papi Dairi. Qué bueno que no hay tráfico, está despejadísimo.
3: Hola, hola, papi, muy buenos días.
0: Buenos días, papi lindo.
3: Excelente semana.
0: Igualmente.
3: Solo para comentarte el tráfico, realmente yo voy desde la final de la calzada San Juan, el caminero, hacia la zona 10. Y hoy me hice media hora, realmente, cuando wow. En otros días, digamos, normales, me hago casi 2 horas. Excelente día, papis.
0: Excelente día para ti también, papi. Qué bueno que te hiciste solo media hora. La verdad es que sí está mucho más despejado porque no hay colegios.
4: Dime. Hola, papi. Buenos días. Yo estoy saliendo de aquí de la zona 5.
0: ¡Hola!
4: Para Campo Marte. Y no tienen tapado, pero sí tienen un área circulado porque es que, están vendiendo banderas y muchos accesorios por el Día de la Independencia.
0: Y es que en Campo Marte sí va a haber concentración de antorchas.
4: Sí, que sí va a haber actividad ahí en el campo porque sí. Hay mucho policía. Reportó para los papis. A nuestra, buen día.
0: Saludos, papi linda. Gracias por mandar tu reporte del tránsito.
5: Oh, wow. Buenos días, papi. Vacío. Gusto saludarles. Aquí bajando carretera Salvador, por la altura de Casa de Dios, todo tranquilo, sin ninguna complicación. Ojalá se fueran todos los días lunes. Saludos, papi.
0: Saludos para ti también, papi lindo. Un abrazote.
6: ¿Qué tal, papis? ¿Cómo les va? Hala, no hay tráfico. Salí a las 7:05 de Ciudad San Cristóbal. Otros días hubiera llegado a las 9 de la mañana. Estoy a 4 minutos de mi trabajo aquí en zona 12, Santa Elisa. Es increíble, no había tráfico. Yo pensé que me había levantado tarde, pero no hay tráfico.
0: Ojalá así fuera.
6: Súper, está bien.
0: Súper no, papi, está carísima. Ni diésel tampoco, regular.
7: Hola, papi, buenos días.
0: Buenos días, papi.
7: Igual, bajando de carretera, todo Brasil.
0: Hoy sí están nítidos.
7: Gracias a Dios, hay trabajito. Saludos, Abner, que la pases bien. Criminal reportando.
0: Saludos, criminal.
8: Buenos días, papis. Dios los bendiga, se les quiere. Ánimo, este día ya terminó.
0: Igualmente, papi Sergio.
8: A marchar. Yo acá de Villanueva voy saliendo para Misco. Y todo calidad, sí hay carros, pero vamos fluyendo. Un abrazo.
0: Saludos, papi lindo. Te mando un abrazote a ti también. Esos son los reportes del tránsito hasta este momento. Si alguien quiere reportar algo, si ve algún cierre vehicular, algún tipo de actividad cívica o algo, lo puede hacer también a través de notas de voz al 5514-7777. Vamos a escuchar un par de canciones y volvemos con más del show de los papis.
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0: Niño de Jamaica me hallo.
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0: Estamos de vuelta en el show de los papis y llegó esta nota de voz que les quería compartir, así que escuchémosla. No la escuché yo tampoco, pero acaba de llegar, así que quería escucharla.
1: Buenos días, papis. Aquí
0: hola, papi.
1: Saludo, Alejandro.
0: Buenos días, Alejandro.
1: El tráfico está desaparecido por las calles
0: hoy
1: de
0: nada.
1: Guatemala, pero uno que trabaja Uber también están muertos los viajes, están muertos.
0: Ah, papi. Bueno, ojalá que se reactive todo esto conforme va pasando el día. Seguramente así será. Yo creo que la mañana va a estar bien tranquila, pero vamos a ver el resto del día. Vamos a seguir con una pausa comercial y volvemos con más del show de los papis. No le cambien.
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2: Tenemos aquí una pregunta a través de WhatsApp, 5514-7777. Dice, hola papis, ¿alguien sabe qué pasó en la Roosevelt? En dirección hacia Occidente hay muchísimo tráfico y mandan fotos, las únicas que he visto hoy, de tráfico así súper denso. Si alguien sabe qué pasó, cuénteme a través de WhatsApp, 5514-7777. Y tenemos esta nota de voz de Papi Helio.
3: Papis, papis, buenos días, saluditos en este inicio de semana, lunes de independencia, en las puertas al 15 de septiembre. La verdad es que el tráfico está tranquilo, papi, pero para uno que le toca trabajar, pues tenemos que salir, papi. El combustible alto hasta los cielos y seguimos para arriba.
2: Sí, está bien complicado.
3: Saludos, papi, bendiciones, papis, que tengan un feliz turno.
2: Rolando.
3: Bendiciones, papi, saludos desde esta carretera que conduce hacia de Boca del Monte hacia la capital, despejado.
2: Saludos, papi Helio. Dice, papis, la Roosevelt está libre. Dice, voy por San Lucas y Naranjas, pero tenemos más, me imagino que es Naranjo, tenemos más, notas de voz.
4: Buenos días, papis. El tráfico en la Roosevelt hacia Occidente se debe a antorchas de la municipalidad de Misco.
2: Okay.
4: Utilizando dos carriles derecho, ese es el caos. Encontré liberado ya sobre la Liga del Corazón hacia Misco. Saludos.
2: Saludos, papi. Ok, hay antorchas, dice. Hola, hay antorcha, eso está haciendo el tráfico. Y manda la papi, dice, ya vi por qué. Efectivamente, ahí van las antorchas. Son dos carriles y una caravana de bus de como de esos pickups grandes, digamos, que son como camioncito pickups. Y es lo que está causando el tráfico. Ya después está libre, papi, porque por eso nos decían que ya iban por San Lucas y estaba bastante libre. Pero antes de eso, pues sí, estaban las antorchas ahí haciendo el tráfico que estás viviendo ahí, papi. Vamos a ir con algo de la programación y ustedes sigan enviando sus notas de

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1: Vamos a una ronda de complacencias, 8 de la mañana con 5 minutos. Si tú quieres escuchar una canción hoy, tenés que mandar una nota de voz en este momento diciendo, papis, pónganme la canción y la que ustedes quieran. Vamos a una ronda de complacencias para quienes andan en el tráfico, poco o casi nada de tráfico, pero andan allá afuera, pues pueden mandar su nota de voz y pedir la canción que quieran escuchar en este momento, ¿va? Notas de voz al 5514-7777. 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Pídenla y se las voy poniendo, ¿va? ¿Eh?

0: Hola, papi, buenos días. Me acabo de unir, perdón, a la radio. ¿Qué pasó con Chepe? Y el tráfico en la avenida Petapa está fluido y me puedes complacer con la de Baby Wow. Gracias.
1: Saludos, papi Kevin. Gracias por mandar tu nota de voz. Chepe está de descanso, anda de viaje, anda por Colombia. Ahí le vamos a preguntar qué fue a hacer, porque seguramente nos va a traer aventuras de su viaje. Y pues con gusto, papi, te ponemos Baby Wow de Karol G, esta canción que, según Chepe, no puede dejar de bailar nadie. No importa qué tan tieso seas, tenés que bailar esta canción.

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0: 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Seguimos con más de La Party.
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3: Hola. Me llaman Romeo.
4: Buenos días, papis. ¿Podrían complacerme con una canción de Romeo Santos?

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5: Notas de voz al 5514-7777. Estoy poniéndoles las canciones que ustedes quieren escuchar para esta mañana de lunes. Un lunes donde la verdad es que no hay tanto tráfico, así que la estamos pasando bastante bien. Es lunes con sabor a viernes también, porque para la mayoría de nosotros mañana es un día festivo, un día en el que no se trabaja. Así que manden su nota de voz 5514-7777. Y si aún no he puesto su canción, ya se las voy a poner, ¿va? 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Así que ustedes sigan escuchando la Mega 107.7, sigan tirando party con nosotros acá en el show de los papis y sigan pidiendo sus canciones que yo se las pongo. Por cierto, saludos para Beverly, que pidió esta canción, aunque...

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En la mañana con 55 minutos, ¿y qué creen? A cada papi le llega su Kenny, a este ya le llegó el suyo. Y anda por ahí haciendo de las suyas DJ Kenny, así que los voy a dejar en compañía de él para que siga tirando party con ustedes todo este día. Recuerden que aquí la party no termina, aquí la party sigue todos los días y todo el día. Mañana hay un pequeño break, una pequeña pausa, pero la programación sigue y dándoles para tirar party todo el día. Yo soy Arnold Figueroa, me voy, pero mañana vuelvo. No, me,

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1: Familia y amigos, seguimos tirando party. Y mucha, yo acabo de descubrir algo así súper cool, pero tenme mucha atención. 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

0: 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Pilas, pruébelo y me cuentan. Y ahora sí, vámonos con un par de rolitas que tengo ahí pendientes. Seguimos con más de La Party.
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¿Cómo amanecieron? Hoy es lunes 14 de septiembre. 14 de septiembre. Vamos a arrancar la programación como se merece. Hola, Glendy, ¿cómo estás, Glendy? Desde casita, qué rico hoy desde casita. Qué bueno, gracias por tu sintonía. ¿Cómo estás, mi Glendy? ¿Cómo estás, mi Glendy? ¿Cómo andamios? ¿Qué pasó, Milo? ¿Cómo estamos, Milo? ¿Qué pasó, viejón? Fíjate que ya no logré leer todo lo de ayer porque yo estaba trabajando. ¿Cómo sos de ebrio? Además, cuando yo llegué, yo ya te encontré en un estado... En un estado borroso, o sea que mi culpa no es. Conejos y malacates, Tribble Show. Internacionales, conejos. Sí, porque hoy es 14 de septiembre. Imagínense usted ahorita un submarimbón preparando el caldito de gallina. ¡Ah! ¡Es sabroso! Tribble Show. De la mañana con 8 minutos, arrancamos.

0: ahí arriba.
1: Ah, qué buen arreglo va. La verdad es que yo soy fan de este álbum que sacó Malacates en Marimbón Pérez. Y me van a disculpar, pero lo vamos a escucharlo. Tal vez un parito. Es que se la echaron buena. Se la echaron buena con puro marimbón. En esta oportunidad, Malacates junto a Checha y su India Maya.
2: Malacates.
1: Déjame llegar.
2: Vaya caballero.
1: Ah, qué sabroso.

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1: 9 de la mañana con 27 minutos, 9 con 27. Saludos para doña Glenda y para Jennifer. ¿Cómo están? Un abrazote, buenos días. Hoy desde casita disfrutando la programación. Qué rico, hombre. Gracias por estar en casa y ponernos a todo volumen. Muchas gracias.

0: ¿Cómo está, muchachos? Buenos días. ¿Qué pasó, mi Marlon? Hola, Jessy. ¿Cómo está, Jessy? Buenos días. Hola, Glendy. ¿Cómo estás, Glendy? ¿Qué pasó, Huicho? ¿Cómo estamos, mi Huicho? Hola, Charline. Así se pronuncia. Saluditos para mi buen amigo Dieguito. ¿Cómo estamos, Dieguito? Y para Analu. Hola, Analu. ¿Cómo estás, Analu? Analu, ¿sabías que a tu hermano le dicen 10 litros? ¿Tú sabías eso, Analu? ¿Y sabes qué es lo peor? Que 10 litros me va a querer tomar en vaso. Así no, viejo. Abrazo, Dieguito. Buena onda. ¿Qué pasó, mi polar? ¿Cómo estamos, polar? Mi bipolar. ¿Qué pasó, pariente? ¿Cómo estamos, viejón? ¿Qué pasó, Vicente, allá en San Antonio, La Paz? Sí, San Antonio, La Paz, no, o solo La Paz. Creo que lo dije mal, va. Pero ando bien chévere.
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0: 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Un rato. Hola, Lee. Hola, Lee. ¿Cómo te llamas tu nombre? ¿Cómo te llamas tu nombre, Lee?

Lunesito de recuperación total. Lunes de recuperación total. Voy a hacer el mundo arder en este momento. A ver, mucha. Solo la paz, perdón, pariente, me equivoqué, pariente. Saludos, Vicente. ¿Qué pasó, Miedín? ¿Cómo estamos, Miedín? Lunesito de recuperación total. ¿Qué pasó, mi Elías? ¿Cómo estamos, Elías? Hola, Mavelin. ¿Cómo estás, Mavelin? Vamos rápidamente a un corte comercial y ahorita regresamos a hacer Mundo Arder. Ya volvemos.

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5: Y es que ni me complace con la canción de...

La mañana con 40 minutos, 9:40. Bueno, yo les iba a decir, les iba a preguntar. Pues los bloqueos eran por el alza al combustible. Pues por todo lo que ya sabemos, ¿va? Entonces va la antorcha y van carros atrás de la antorcha. Y entonces ese combustible, ¿qué?

Ah, es que eso ya estaba presupuestado. Es el presupuesto anual. Es que me apareció un video. Y pues yo dije, ah, y entonces viejo, esa camioneta que va atrás de los patojos usa diésel. ¿Quién paga eso? Es que fueron, de verdad, yo soy un ciudadano con preguntas. Solo era pregunta. Me surgió la duda y yo dije, voy a tratar de preguntarla aquí con ustedes. Y es que eso ya está presupuestado.

decir algo que es opinión. Por eso dije, voy a hacer que el mundo arda. La pregunta. El pick-up seguro trabaja leña, pero ni modo, y cada quien sabe en qué gasta su gasolina. Pero yo digo, los desfiles que chilero, porque pobre los alumnos han pasado tanto tiempo ensayando y pues hoy tienen que salir. Salgan, patojos. Salgan y somátenla. Ajá. ¿Verdad? Ahí vamos bien, todo check. Pero las antorchas, mucha, ya dijeron que no. Recorridos cortos. ¿Pa' qué? ¿Pa' qué? No hay espacio. No hay gasolina. ¿Pa' qué? Es que yo venía pensando. Y obviamente creo que todo lo hemos pasado. Y qué chilero ir a la antorcha, porque es alegre. Es alegre ir a molestar. A eso aún, no me vengan con que ay, que sí, porque si fueran de verdad patriotas, si de verdad fueran patriotas, no tirarían la basura que tiran en la calle cuando van corriendo con la antorcha. Un detallito importante, ¿va? Se toman la bolsita de agua pura y pum, la tiran. ¿Y qué tiene? Si yo ya pasé por aquí, yo ya corrí. Y entonces,

Eso es lo que yo pienso. Ahora ya en la zona 6 no podrían dejar sucio porque apenas llegan 53. Apenas si llegan. Si es que llegan. 9 de la mañana con 44 minutos. ¿Cómo vivís vos? ¿Cómo vivís tú? ¿Cómo vive usted el fervor patrio? ¿Cómo vivimos nuestra independencia? ¿Cuál? ¿Cómo vivís tu independencia? Si te gobierna la mujer, no vengas a decir independencia. ¿Cuál? ¿Verdad, ingeniero? ¿A usted quién lo gobierna, ingeniero? ¿Quién lo gobierna? Nadie. Nadie, pero quiero que me gobierne. Yo me voy a gobernar mejor. Vamos a un corte comercial. Ya volvemos. La mejor estación de radio es una. ¿Y se llama?

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3: Estábamos en lo que viene siendo el mundo arder. A ver, mucha. Eso es pregunta genuina. ¿Y los bloqueos?

Es que esa es pregunta seria. Es pregunta formal, o sea, me surge. O hay descanso. Sí, es que ya vi la aprobación del presupuesto. Vi el mensaje. No voy a entrar en lo demás. Es que me taparon bien. Mucha, el viernes me dejaron sin trabajar por sus bloqueos. ¿Cuántos no dejamos trabajar? ¿Por qué no? Zona 10, bloqueo. Zona 14, carretera. Ahí bloqueo. Donde uno está pelado allá, donde uno no puede pasar. ¿Por qué no bloquean aquí donde pasan todos sus carrotes? No va. Donde uno puro pelado pasa por ahí, me bloquearon. Yo tenía que pasar por ahí, no pude pasar porque me bloquearon. ¿Por qué no vienen a bloquear aquí? Aquí, aquí frente, pues, aquí te quiero. No va. Me quedé sin trabajar el viernes. ¿Cuántas personas dejamos de trabajar el viernes? Todo por la culpa del ingeniero.

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1: Yeah. 9:58, 9:58. ¿Cómo estamos, muchachos? Buenos días. Qué gusto poder saludarlos donde quiera que estén. Gracias por dejarse acompañar de la mejor estación de radio. Somos la Mega 107.7.
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0: Seguimos complaciendo. ¿Cómo dice que dice? ¿Qué pasó, mi Franklin? ¿Qué pasó, mi Franklin? ¿Cómo estamos, viejo? Todo lo que usted pida, todo lo que usted pida de ley. Todo lo que usted pida de ley, viejo.
1: Hola, Kenny. Me puedes complacer con Puñaladas, el mix. Gracias.
0: Claro que sí, con mucho gusto. Solo vamos a cumplir con nuestros patrocinadores, porque aquí tengo a los dos culebras mayores escuchando. Y si no, ellos van a pasar un reporte. Es decir, Franklin y Axel. Ellos ahorita están ahí con su lápiz y papel apuntando los horarios. Entonces yo sigo hablando porque son las 9:59, las 10 en punto. Y como son las 10 en punto, vamos a un corte y ya volvemos. La Mega. Franklin, apunta 10 en punto.

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1: Buenos días, Kenny. Aquí te vamos escuchando con mi bebé. Ella quiere que le puedas complacer con Day Day de Shakira. Gracias, bonito día.

0: Jenny, buenos días. ¿Será que me puedes complacerla con la canción El Efecto Remix? Buena onda, saludos.
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2: Vamos a mezclar. 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
1: Machica.
2: Sean.
1: Señor, 10 de la mañana con 35 minutos. 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Seguimos con las mezclas.
2: Sean.

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0: 11 de la mañana en punto. Saluditos para el ingeniero que seguramente está haciendo sus apuntes para poner el de dulce. Ingeniero, ingeniero, no estamos en mayo, pero...
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2: ¡Vámonos! ¿Y el puente, pues? ¿Y el puente, pues? Puente, no. Ay.

0: ¿A usted le gustan mayores o le gustan menores? ¿Cómo le gustan? 11 de la mañana con 14 minutos. ¿Qué pasó, mi Barbosa? ¿Cómo estamos, mi Barbie? Buenos días. Hola, Glendy. ¿Cómo estás, Glendy? Buenos días. ¿Qué pasó, mi Omarcito? ¿Cómo estamos, Omarcito? ¿Qué pasó, mi Jefferson? ¿Cómo estamos, Jefferson? Tengo miedo de poner tu nota.
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0: ¿Qué pasó, mi DJ Edgar Che? ¿Qué tanto es mayor? O sea, ¿cuántos años podrías decir? Ah, yo sí el antro.
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0: necesito andar bien chorrito a esta hora. Andar bien chorro, mi un vos, Sergio. Viejo, si yo te hablo un martes a las 6 de la tarde, yo espero encontrarte sobrio.
1: Tampoco mis regalos caros. Tal vez ya no.
0: Es que era martes de Champions, dice todavía el descarado.

Y si me decís que hoy, es que hoy andaba en la antorcha. Y no, pues no te lo creo. Yo no te creo. Yo. Ay, es que hoy tenía reunión en el Chance. Es que hoy me iba pa' Shela.

Que te lo crea tú. Ay, espéreme que se me. Pero, ¿sabes qué? No te detengas. Por mí no lo hagas. Por mí, no lo hagas. Por mí no te detengas, chiquitita. De la mañana con 24 minutos. Flow de locutor. Vamos a poner bandita. ¿Cómo estás, chorrito?

0: Por mí no te detengas, majo.
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0: Jálele, mamacita.
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0: No creo yo. Jálele, porque mejor si hubiera ido antes, chiquitita. Ay, ¿qué es esa música? Dices que hoy es viernes. Además termina en Nes, va, lunes, viernes.

te hubieras ido antes, pero si no te fuiste, ¿te quieres ir? ¡Andate! ¡Andate! A las ocasiones, esas las debemos escuchar completa, espérame, ya volvemos. ¡Ya volvemos!

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0: Ay, si se quiere ir, pues dele va. Si se quiere ir, dele, jale. ¡Jálele!
1: Chiquita preciosa, y va para ti, mi amor.
0: Tengo saluditos para mi amigo Saulito. ¿Cómo estamos, Saulito? Azucena dice, por favor, no se vaya.

0: Entonces, ¿qué fuimos? Ahí está, solo para que no dijeran que no teníamos bandita, ¿eh?
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2: If you're not drunk, ladies and gentlemen.
0: Ladies and gentlemen. Tengo que decirlo rápido para que me escuche como que sí puedo hablar inglés. Ladies and gentlemen.
2: Let's go. 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
0: Hola, Esther, ¿cómo estás, Esther? ¿La dejo? Ah, bueno, ¿quiere que siga? Es que como nadie me está hablando, ¿dónde se están escuchando, ah? Entonces dijo yo, pues no, mi ciela. Pues no, mi ciela, no me responde, pues yo no pongo música. Ah, ya vieron, ya vieron. Ay, espérense, cállese, señor, cállese. Ah, cantado todo pulmón, va, entonces cantada está todo pulmón, cantala, cantala. Si es que locutor que se respeta aquí.

0: su compa Moy Bobadilla.
1: No te vas a poner en modo violento, Esther.
0: Y mi banda láser. ¡Para mi viejo!
1: De la mañana 37. ¡Sigamos, pues! ¡Todos!

0: Si ahorita el Papa ya desayunó, ¿por qué yo no puedo empezar a tomar? ¿Por qué no? Ya desayunó, entonces yo ya puedo.
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11 de la mañana con 43 minutos. Yo te vi pasar con tu pastor alemán y no supiste que te esperé. Ah, pues el final de nuestra historia.

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0: 11 de la mañana con 50 minutos, 11 con 50. Ya casi, casi nos estamos despidiendo. Ah, qué buena canción, va. Pregúntale al umpire, y el umpire lo único que te dice, out, estás fuera, chao, te fuiste, adiós, ponchao. El beneficio de la duda, ¿cómo de que no? Solo esta primero.
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11:55. Ya me estoy despidiendo. Nos escuchamos mañana, si Dios lo permite, en punto. No, mañana no, ¿va? Ay, mañana no voy a venir. Hoy me voy a poner bien bol. Ah, no, solo tengo que decir al aire, ¿va? Mañana no venimos, ¿va? ¡Feliz independencia! No sé cuál, pero feliz independencia. Ay, yo no soy ni adulto independiente. Nos escuchamos el día no sé cuándo. Pórtese mal. Si anda en Shela, por allá nos vemos. Si usted quiere, nos tomamos algo. Y si no, nos reventamos el... Órale, pues, se queda en compañía de Laurita. Ella los va a acompañar en el break. Pórtese mal, moleste al prójimo. Y tómese todo lo que se quiera tomar.

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0: Guatemala, ¿cómo estamos? ¿Estamos con energía o no estamos con energía? A ver, necesito ver ese WhatsApp verde para no sentirme sola. Porque hoy, mucha, medio mundo se fue de descanso. Kenny ya me dejó, me abandonó. ¿Y a dónde me van a mandar ese mensaje de hola, cómo estás, Laurita? Al WhatsApp, obviamente, 5514-7777. Porque hoy es lunes. Lunes con sabor a viernes, lunes con aires de viernes, lunes previo a la independencia, lunes ya de pachanga nacional. Qué bonito, muchachos. Yo sí me siento bien orgullosa de ser chapina, bien feliz de vivir en Guatemala, de ser 100% guatemalteca. Y eso es lo que celebramos, cada quien decía así como de, ¿cuál independencia? Deja la independencia, yo creo que es más una fiesta para recordar quiénes somos, de dónde somos, a dónde pertenecemos, ¿verdad, mi querido Mike?
1: ¡Lunes! ¡Lau, chula, hermosa, preciosa! Aquí trabajando ya, con sed. Te mando un abrazo, te quiero mucho.
0: ¡Yo también te quiero mucho! Toma agua pura. Yo también ya traje mi pachoncito de agua pura porque me estoy deshidratando muy rápido. El calor está potente, pero lo amo, me encanta. Un saludo para el famoso Chepe de Uspantán, allá en Quiché. ¿Cómo están las festividades por allá en Quiché, mucha? Yo la verdad no tuve tiempo de investigar, no sé cómo paró lo de las antorchas, que lo de los desfiles, que sí. Vi que una salió del CUM. También vi muchas bandas, he visto muchas bandas este fin de semana en centros comerciales. Igual hoy ya estaba preparándose ahí una banda a la salida de mi colonia para entrar a un centro comercial. Entonces dije, bueno, creo que cambió la cosa. O sea, ¿ahora están en centros comerciales o qué? No me llegó el memo. Cuéntenme cómo está el asunto. ¿Cómo van a festejar esta independencia? 205 años de independencia, si no estoy mal. ¿A dónde vamos a ir a traer la antorcha? Dice mi querido Robin. Nosotros no sacamos antorcha. Deberíamos, ¿verdad? La mega debería sacar una antorcha. Saludos a mi querido Carlitos Lutín. ¿Cómo estás, Carlitos? ¿Dónde te está agarrando la mega? A esto me gusta que estén tomando agua. Mándame foto del pachón de agua, a ver. Saludos a mi querido Willy, a también a Willy Luna, que son diferentes. Los dos se llaman Willy, pero son diferentes personas. Abraham, ¿cómo estamos, Abraham? ¿Cuáles son las vibras de este lunes casi viernes? Miren, hoy no es un lunes convencional, ¿ok? Hoy es un lunes como de descanso. Entonces, vamos a hacer un segmento de Mega Música Chapina. Eso tiene que sonar sí o sí. Traigo un par de juegos, vamos a hablar de qué es lo que más nos gusta de ser chapines, comida típica. Hoy va a ser como el episodio especial de Independencia. Me he estado guardando todos estos temas para platicarlos hoy. Así que bienvenidos y bienvenidas al Break de la Mega. Aquí les saluda su estimada Laura Bojorquez, listísima con toda la actitud, toda la energía para que pasemos las próximas 3 horas al máximo, dándolo todo con canciones así geniales. Quiero algo movido para empezar. Algo así como cucaracheo, ¿les parece? Yo sé que sí. ¿Verdad, Marlon? ¿Cómo estamos, Marlon? Buenas tardes. Hoy nos merecemos algo movido. Así que bueno, súbale volumen porque arrancamos. Y esto es Cucaracheo.

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1: Salud, muchachos.

minutos y fuertes declaraciones las que están haciendo a través del WhatsApp 5514-7777. Ay, permítame que se me metió un chelo en el ojo. Ay. Ay, no miro. Bueno, ahí está. Es que me llega un mensaje por acá y me dice: a mí me gustas tú. Y yo, ay, ¿qué declaraciones son esas? Pero dije, bueno, ¿será para mí o será para Kenny? Y dije yo, y pregunté. Y la respuesta fue: para el que vaya a Shela. ¡Ay! Y en este caso, pues es para Kenny, porque Kenny va a Shela, yo no voy a Shela. Este año yo no me voy a ir a Shela. Triste, triste, triste, triste. ¿Quiénes van a ir a Shela? Que levante la mano, por favor, ahí en el WhatsApp, infórmeme quién va a ir. Para que me traiga unas checas. Al Kenny le voy a decir que me traiga checas, ¡es cierto! Mire, pues, no le dije y lo tenía aquí enfrente. Es que se fue corriendo, pero se fue volando, no me dio chance. Pero bueno, 5514-7777, mándeme sus canciones de viernes, iba a decir yo, pero no es previernes, sino que es de falso viernes. Ahí está. Para este falso viernes, Lau, ponete tal canción. Además, yo quiero saber en realidad ustedes qué van a hacer. ¿Cuáles son las tradiciones que tienen para este 15 de septiembre? Bueno, generalmente en las fiestas patrias, ¿qué hacen ustedes? ¿Qué hace su familia? ¿No hacen nada? ¿Van a ver bandas? ¿O simplemente se van a sus, no sé, a sus hogares con toda su familia? ¿Qué hacen? Vámonos a una pausa y seguimos con más de La Party.

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Se vienen cositas rawayanas sonando ahí en la programación de la Mega de este falso viernes. Falso viernes porque se siente la vibra así como que fuera viernes, mucha. Alegrísimo. Saben que hoy estuve a un pelo, pero a un pelo de madrugar. Porque mi mamá me dijo, mira, creo que los paros van a seguir mañana, entonces váyanse temprano, porque si no las va a agarrar todo este merequetengue, que no sé qué. Y yo, no, mami, mañana se hace la paz. Mañana no van a haber huelgas porque estamos ahorita en una pausa, en un break, en un acuerdo de paz de al menos 2 días. 14 y 15 nos libramos. Y me dice, no, no va a ser así. Y yo sí, bueno. La cosa es que yo puse mi alarma, ¿eh? Porque dije, bueno, me voy a levantar a las 3 de la mañana porque teníamos que salir a las 4 para evitar todo ese despelote, ¿verdad? Y resulta que su servidora no escuchó la alarma. O sea, estaba mucha tan cansada, pero así tan cansada, que no escuché la alarma de las 3. Mi hermana dice que sonó y sonó y que yo ni me moví. Ella tuvo que llegar a apagarla y ni me levantó. ¿Por qué no me despertó? No, simplemente dijo, no, que duerma, que duerma. Y de ahí ya me levanté yo como a las 8 más o menos. Asustada, dije, hoy sí, ya valí, me va a agarrar el tránsito. Ya me quedé embotellada. Pero no, me hice, ¿qué? 30 minutos de mi casa para acá. Qué barbaridad, qué bendición. 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Se tenía que decir y se dijo. Y hablando de ser chapines, 5514-7777, además de sus complacencias de falso viernes, quiero que en realidad me compartan qué planes tienen para este 15 de septiembre. O sea, para ustedes, ¿qué significa el 15 de septiembre? ¿Qué hacen? ¿Tienen alguna tradición familiar o personal? ¿No hacen nada? ¿Van a trabajar o no van a trabajar? Porque la mayoría no trabaja. Nosotros, por ejemplo, mañana no venimos. Unos ya se tomaron el puente desde hoy. Yo generalmente con mi familia lo que hacemos es que nos juntamos pues todos en la casa y comemos tostadas con frijol, con guacamole, con salsita y un par de tamalitos ahí. Así que como que pareciera Navidad, pero en Navidad no comemos tostadas, entonces ajá, tamalitos, comida típica. Y miramos una que otra banda ahí por la televisión. Eso hacemos. Yo escucho música chapina, eso sí me gusta. De ahí no tengo otra tradición como tal. El año pasado fui a Shela Fair y la verdad que estuve en todo. O sea, siento que fue el mejor 15 de septiembre que yo pude haber vivido.

Tela. Este año pues no se pudo por cuestiones de logística, por cuestiones de... Bueno, sí, más que todo de logística, no tenía cómo ir porque no tengo carro bien, al 100. Y tampoco tenía con quién ir, porque todo el mundo está ocupado, entonces no, nadie me hacía segunda. El punto es que sí puedo decir que me gustan las vibras de Shela para el 15 de septiembre. O sea, es algo que una vez en la vida se tendría que vivir, al menos. Mínimo. Así que cuéntenme, 5514-7777, ¿qué planes tienen para este 15 de septiembre? ¿Ya empezaron desde hoy, desde el fin de semana? ¿Cómo ha estado la pachanga? Invítenme. Cecilia, ¿cómo se pone allá el ambiente en Quiché para este 15 de septiembre? Tengo una duda. Los jaripeos, llámenme inculta si quieren, pero ¿los jaripeos también se hacen para esta época o eso es para otro tipo de ferias? Porque sí tengo ganas como de ir a un jaripeo. Pero todos quedan muy lejos, hombre, y salir de la ciudad está complicado. Vamos a empezar de nuevo, mi querida Jenny, esa canción se va para el segmento de Mega Música Chapina, pero ese viene en un rato, ese viene en unos 40 minutos, más o menos. Aprox. Ahorita los estoy complaciendo con sus canciones de Falso Viernes, para que se sienta esa vibra locochona. Laurita, para este Falso Viernes, ponete 1% de Grupo Frontera. Ah, la gran... ¿No les bastó la banda que les puso Kenny o qué? No les bastó la banda de Kenny. Pero solo porque esta yo la catalogo como reggae banda, la vamos a poner, ¿ok?

0: Ah, miren, yo les tengo una propuesta. 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Marlon, ¿me puedes mandar nota de voz? ¿Puedes o no puedes? Es que me dice Marlon, Laurita, para este falso viernes, ¿puedes ponerme La Semana de Manuel Turizo? Buena, buena, buena.
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0: Y Jenny dice, va, pues esa no, entonces la de Ricky y Neto Vega, no sé cuál es esa, mándame el nombre y la vamos a buscar. ¡Aló! ¡Feliz casi!
2: Hola.
0: ¡Feliz casi 15 de septiembre!
2: ¿Cómo te va? Estamos trabajando.
0: Eso, ¿dónde estás trabajando?
2: Sí, en la U donde trabajo.
0: Ah, mira, pues sos catedrático.
2: Bueno, sí, también.
0: ¿También?
2: Sí.
0: Muy, muy, muy misterioso usted. A ver, ¿cómo te llamas?
2: Laura, no puede ser.
0: Ala, es que no te dejé saludarme como debería, entonces, a ver.
2: Hola, Laurita.
0: ¿Entras?
2: Sí.
0: Ahí está. ¿Cómo estamos, entras?
2: Bien, bien, aquí, sufriendo.
0: Dice que trabajando.
2: Ajá.
0: Ajá, mire, ¿a qué hora salís hoy? Hoy es una jornada extraordinaria, ¿no?
2: Pues fíjate que salgo normal hasta las 8.
0: ¡Ah, la gran! ¡Hasta las 8 de la noche!
2: Sí.
0: ¿Y entras?
2: A las 8 de la mañana, porque son dos trabajos.
0: Bueno, y dije, puchica, te están explotando,
2: también
0: ¿trabajas?
2: También el pagador.
0: Estamos haciendo pisto, me gusta.
2: Sí,
0: para gastárselo mañana.
2: Sí, ya me lo gasté.
0: ¿En qué te lo gastaste?
2: Pues ahí, cositas que
0: no haces
2: tú para que nada que ver, pero...
0: Cositas que nada que... Me pasó ahorita, yo también hice un gasto innecesario, pero bueno. Esdras, ¿cómo celebras tú el 15 de septiembre? ¿Cuál es tu tradición?
2: Pues fíjate que a veces voy a ver los desfiles.
0: Ajá.
2: Pero la última vez llegué tarde, ya no pude ver nada, no me fui a comer.
0: Uy, pero sí comiste comida típica, mira.
2: Sí.
0: Qué rico. Y para este 15 de septiembre, ¿cuál es el plan para mañana?
2: Igual voy a tener cita en el odontólogo y luego pues voy a ver.
0: Bandas.
2: A ver, comamos igual pepiantito, comida típica.
0: Qué rico, pero no vas solo, vas llevas amigos, a tu pareja o qué.
2: Con dos amigos.
0: ¿Dos amigos?
2: Sí.
0: Ok. Me parece un excelente plan. Ahí te disfrutas ese pepián, pues.
2: El sábado te mandé una nota de voz para pedirme la música de
0: Sofía. Me mandaste, pero es que no podía reproducir notas de voz. Tenía complicaciones técnicas ahí, hice lo que pude.
2: Sí, es que estaba trabajando y luego me desocupé y ya estaba en la radio ahí, en lo que quería trabajando.
0: Y es que me adelanté pues, también.
2: Ajá, y entonces así como... Eran las 12:10 y nada, ahí es por la música normal.
0: Y nada, sí, porque es que yo me adelanté, hice el segmento de Mega Música Chapina a las 11, de 11 a 12, porque teníamos control remoto, andábamos ahí en la Roosevelt.
2: Luego vi tus historias y ya me entendí.
0: Ajá, tú dijiste, Laura me ignoró, vilmente. No, mi querido Estres, pero hoy sí vamos a tener, voy a redimir ese segmento y lo vamos a lanzar hoy para que
2: sí,
0: todos estén felices. Va, pero eso todavía no, pero ahí me vas a mandar la nota de voz. O sea, si llamabas por eso, llamaste por gusto, porque todavía no, yo dije que hasta las 11.
2: Poneme la perla entonces.
0: Ah, me parece, esa sí la puedo poner.
2: Gracias.
0: Ok, Esdras, un abrazote y disfruta este descansito, bueno, el descansito de
2: gracias.
0: Mañana. Chao.
2: Chao, igual tú.
0: Igual tú, me dice, y si supieran lo que yo voy a hacer mañana. Ahí les voy a contar al volver del corte.
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1: 55 14 7777. Mándeme un corazoncito amarillo si me está prestando atención. Si está desesperado en alguna parte de... No, mentira, hoy no hay tráfico, así que no se puede. Si está desesperado por salir, si está desesperado porque ya se quiere ir del trabajo, si están desesperados por irse a parrandear, por ir a comerse unos chuchitos, por irse a comer unos rellenitos. Sí, aquí mi querido Marlon.
2: Laurita, para este falso viernes puedes ponerte la semana de Manuel.
1: ¡Ah, mire qué obediente! Con muchísimo gusto, sí, vamos a agregar ahí la semana. Saludos a mis queridas Crisbel Náticas y a Cecilia, que dice, ya estamos aquí en sintonía, me gustaría que me complacieras con la canción. Adivinen cuál. De lejitos, de Christopher Vélez. Saludos a mis Crisbel Náticas y al fandom Bellers. Con gusto lo vamos a agregar ahí a la programación. Así me gusta que ustedes también se reporten a través del WhatsApp, ¿verdad? Es que solo estaban dormidos, es lo que pasa. Pero ya es hora de almuerzo, hombre, ya es hora de almuerzo. Ya huele, ya huele. A la gran patria. O sea, sí están atascados en el tránsito, pero esto es como yendo para el puerto. Como, ¿por qué vas para el puerto y no para Shela? ¿Ah? ¿Por qué vas para el puerto y no para Shela? No, ¿por qué no vas a otro departamento? ¿Por qué tiene que ser el puerto? El puerto no tiene nada que ver. El puerto es para Semana Santa. Cuarto Semana Santa, 15 de septiembre, el resto de departamentos. Anda, quiere pelea, dice. Sí, yo quiero pelear. ¿Quién dice que no hay tránsito y me mandan foto? Ah, la gran. Bueno, pues para que se entretengan en el tránsito, hoy nos vamos a ir con un ¿qué prefieres? Versión chapina. Guatemala tiene muchos atributos, tenemos mucha comida rica, tenemos muchos lugares que visitar, tenemos muchas tradiciones icónicas, pero es difícil elegir entre una y otra. Por ejemplo, ahorita que estaba hablando ahí con Esdras, dijo, yo me voy a ir a comer un pepián, no me puede faltar mi pepián el 15 de septiembre. Pero es que también tenemos el caquic. Vaya. Entonces, ¿ustedes qué prefieren? Quiero que me respondan a través del WhatsApp, 5514-7777. Les voy a tirar varias opciones, pero la primera es... ¿Qué prefieren? ¿Un pepián o un caquic? Para ustedes, ¿cuál de los dos es más chapín? O sea, los dos son chapines, pues, pero que digan, este es infaltable. ¿Qué prefieren? ¿Un buen pepián o un buen caquic? Yo como soy de Cobán, bueno, no soy de Cobán, va, pero mi familia, tengo familia ya, va. Yo prefiero el caquic, porque siento que tiene menos condimento que el pepián, y el pipián es un poco más complejo de hacer. Pero también del pipián no me quejo, o sea, está bien, pero prefiero, entre esos dos, prefiero caquic. ¿Ustedes qué prefieren? 5514-7777. Vámonos con la semana y en eso ya los leo o los escucho a través del WhatsApp 5514-7777.
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2: Bueno, para complacer a mis queridos Crisbelnáticas, nos vamos con De Lejitos de Christopher Vélez, pero yo quiero recordarles que para ahorita, esta temporada de desfiles y de andar ahí luciendo maravillosos e increíbles, ustedes pueden lucir unos zapatos, pero súper hermosos gracias a sus tarjetas Ban Rural para estos desfiles. ¿Por qué? 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Vámonos con De Lejitos de Chris Vélez para complacer a mis queridas Crisbelnáticas del fandom Bellers.

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1: Ok, 5514-7777, yo les pregunté qué preferían, si Pepián o Caquic, si les tienen que poner a elegir en uno de esos dos para representar Guate, ¿cuál elegirían? Por ahí mi querida Sofía dijo Pepián, yo dije que prefería el Caquic. Carla dice que también el Pepián, Lucas Pepián, tú que no tenés nombre, Caquic, ¡eso! ¿Cómo te llamas? Me caes bien solo por eso. Laurita, puedes complacerme con Imagínate de Danny Ocean, con muchísimo gusto. Esa sí la tengo, esa sí la tengo, no os preocupéis. Bueno, en definitiva, el Pepián venció al Caquic, qué impresionante. Quiero soñar. Tengo otro punto a favor del Caquic, me gusta, me gusta. También no tenés nombre, pero tenés sombreritos, entonces supongo que sos de allá de Oriente. Oriente, pariente. Ah, Ale, Alejandra, ¿te gusta la banda, te gusta el rancho, te gusta lo agropecuario o no? Sube la botella al cielo, viene aquí hasta el suelo, que me echa para arriba, vamos a empezar de nuevo. Sí me gusta, dice, Soy de San Pedro, no he tenido el placer de visitar San Pedro, de conocerlo, pero ahora te voy a guardar aquí, mira, como Ale San Pedro. Una referencia. Que vive el Caquic, dicen. Ah, ahora sí va, después de que ya les dije que ganó el Pepián. Ya pa' qué, Joan, ya pa' qué. La fiesta que empieza otra vez, solo mueve la cabeza y suelta tus pies. Solo mueve la cabeza y suelta tus pies. Quiero ver toda la discoteca al revés. Melisa de mi corazón dice, a mí me encanta el Caquic y me puedes complacer con Baby Wow, porfa, de Karol G, con muchísimo gusto, va. Queda reñido entre el Caquic y el Pepián, pero la siguiente pregunta. Eso está más difícil. ¿Tostadas de frijol o tostadas de guacamole? ¿Cuál prefieren? 5514-7777. ¡Aló!
2: ¿Vos qué tenés de Cuba?
1: Que yo solo como y me voy.
2: Pues yo creo que es lo único, mano, porque... A ver, decime una palabrota en quechí.
1: ¿Carru?
2: Ay, que zapa,
1: sí
2: sabes.
1: Ay, ¿viste? Sí sé. Carru, y también sé Macachic. Junquiboshiblajev. Esos son los números. ¿Qué más? Hasta ahí llegué.
2: No, yo solo me sé insultos y palabrotas, que si alguien sabe que chi lo digo a la radio,
1: no.
2: Nos van a megafunar, mano, entonces mejor no.
1: Sí, mejor cállese. ¿Cómo estás, apasionado? ¿Cómo te va?
2: Bien, vos, aquí, existiendo.
1: ¿Qué vas a hacer para estas fiestas de 15 de septiembre?
2: Tal vez chambear, vos.
1: ¿Por qué tal vez?
2: Porque estoy entre que sí, que no, que sí, que no, pero es que a mí no me gusta eso de los desfiles, vos.
1: Ay, no, pero sí tan bonito.
2: O sea, sí, pero ponte a salir y todo es tráfico. No, yo sí me veo antisocial en ese sentido.
1: Pero hoy no hay tráfico, hoy está libre.
2: ¿Dónde está libre? Toda la calle Martí, el Atlántico está lleno por las antorchas.
1: Ah, bueno, eso sí es cierto. Es que de este lado está vacío, o sea, Boulevard Liberación, Próceres y toda la vaina estaba vacío.
2: Pues que ese es otro tema. Mira como ya no hay antorchas en el obelisco.
1: Ajá, eso, pero...
2: Vos, mira, yo total de guacamole o frijol, ajá, de salsa.
1: No, hombre, o sea, de entre las tres, ¿cuál preferís? Tenés que elegir una.
2: De salsa.
1: ¿De salsa?
2: Yo prefiero las de salsita.
1: No, hombre, frijol tan rico que es el frijol.
2: A mí me gustan las de frijol y las de guacamole, pero si les echas un poquito de salsa en medio.
1: ¡Hala! A mí también me gusta mixto, ¿sabes? O sea, como mitad, ajá, guacamole y mitad salsa, así como mezcladito. ¡Hala, qué rico!
2: Incluso si es de frijol, también me gusta, ¿sí?
1: Sí, con salsa. Sí, la salsa creo que arregla todo.
2: Es que yo no sé cómo es esa mara que no le gusta el tomate y la cebolla. Vos, eso es vida.
1: A mí no me gusta la cebolla.
2: Te voy a colgar.
1: Yo soy Meli. Yo te puedo colgar a ti primero.
2: Te voy a colgar, mira, es un insulto.
1: A mí no me amenazas con colgarme.
2: Yo te cuelgo.
1: Lo no creí. Ay, creí que sí. Es que ya me va a reventar los oídos. O sea, cuando se cuelga, hace pip.
2: Ala, mira qué bueno que me dijiste, porque una de sorpresa te voy a colgar.
1: No seas mala onda. Bueno, apasionado. Mira, te vas a quedar más tiempo porque vamos a tener segmento de Mega Música Chapina hoy. ¿Te parece?
2: Y me voy a quedar, mira, solo porque soy buena gente.
1: Eso, me gusta esa actitud. Mira, pues ojalá te disfrutes mañana el 15 de septiembre con tu familia y que coman muchas tostadas, chuchitos, tamales y cosas así.
2: ¿Y vos qué vas a hacer?
1: Yo voy a comer tostadas, chuchitos, tamales en mi casa. Y voy a conducir un evento en un centro comercial. ¿Eso va a ser? Sí, alegre, bonito.
2: Normal en la vida de Laura.
1: Normal, pero es que este evento es patrio, es de un concurso de marimba. Entonces sí voy a estar en el mood 15 de septiembre.
2: Oh, sí, vos que sabes de marimba. A la madre, ¿quién llama?
1: ¿Cómo no? Sí sé, sí sé.
2: A ver, decime una canción que sea tu favorita y que no sea el Ferrocarril de los Altos.
1: Y que no sea... Solo esa me sé. Pero
2: ¿te
1: pues,
2: das cuenta?
1: Sé el nombre de una marimba, está la Marimba Chapinlandia.
2: Ese es un grupo.
1: Bueno, pero es un grupo de marimba.
2: Pero solo te faltó decirme Los Conejos.
1: Adiós, apasionado, ya.
2: Poneme la de Jugo de Piña y Los Conejos, mejor.
1: No es hora.
2: Cuando seas de música chapina.
1: Bueno, cuando me mandas una nota de voz o me llamas, ahí está.
2: Órale, ve.
1: Va, chao pues. Ay, muchacha, con el apasionado tengo una relación de amor-odio. Entonces, tostadas de salsa, de guacamole o de frijol, ¿qué prefieren? ¿Cuál es más chapina? Yo digo que los de los frijoles, porque los frijoles son chapines, ¿va? Hola, Abby, ¿cómo estás, Abby? Bienvenida a la programación. ¿Cómo te trata la vida? ¿Qué planes para el 15 de septiembre? Tostadas de frijol, dice, muy bien, tú tienes buen gusto. Tostadas de guacamole, uy, pero con limoncito, quesito. Es que yo la verdad soy fan de las tres. Pero, si tengo que escoger una, creo que me quedo mixta. Mitad guacamole y mitad salsa. Yo sé que los frijoles son más chapines, pero ajá. Abby dice, yo soy batonista. ¡Hala, qué alegre! ¿Ya desfilaste o vas a desfilar mañana? Contame, ¿cómo está el asunto? ¿Me gusta? Cuando la gente que pertenece a una banda me escribe, porque es como estar cumpliendo un sueño. A mí me hubiese gustado ser batonista en mi juventud, pero en mi colegio no tenían banda. No había banda en mi colegio, entonces en el pastel es un sueño frustrado, aunque todavía se puede, me estaban diciendo. Pero no sé cómo.
3: Soy batonista, pero mañana voy a desfilar.
1: ¡Ay, mañana vas a desfilar! ¿Cuántos años llevas siendo batonista? ¿Unos tus 3 años? Porque aquí yo siento que tenés... yo te calculo unos 12 años, 10 años. ¿Cuánto?
3: 2 años.
1: 2 años, le atiné. Vale, les voy a dejar una última pregunta antes de irnos a la pausa. ¿Qué prefieren? ¿Chuchitos o tamales? No, creo que eso está muy fácil. Chuchitos de los tamales siempre reinan. Otra vez mejor, ¿rellenitos o buñuelos? Esa está más complicada. ¿Qué prefieren? 5514-7777, ¿rellenitos o buñuelos? Vámonos a una pausa y seguimos con más de La Party.
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0: 1-866-373-7777. Vamos a arrancar ya porque ustedes lo están pidiendo, porque se los debo y porque nos lo merecemos. Vamos a arrancar con el segmento de Mega Música Chapina. Por si ustedes no lo sabían, los sábados tenemos este segmento de 12 a 1 de la tarde. Hoy, pues, lo vamos a hacer de 1 a 2 de la tarde. Para que todos nos llenemos de esa vibra chapina que ya se siente en el aire. 5514-7777, notas de voz, canciones de artistas guatemaltecos. Porque en Guatemala hay talento, mucha. Hay talento, tenemos buenas canciones icónicas que nos representan como país, como chapines. Solo voy a responder, vamos a escuchar unas últimas notas de voz de la pregunta anterior, que qué preferían, si preferían buñuelos o rellenitos, chuchitos o tamales.
1: Tengo 9 años y estoy en tercero B.
0: ¡Chica, qué grande!
1: ¡Chuchitos!
0: ¡Chuchitos! Preferí los chuchitos en vez de un tamal. Interesante. ¿Y chuchitos en vez de paches? ¿Los preferís o no?
2: Rellenitos, toda la vida, rellenitos, viva Guate.
0: Rellenitos antes que buñuelos. Yo siento que está difícil. A mí me gusta, es que a mí no me gusta el plátano, entonces los rellenitos como no mucho. O sea, sí me los como, pero no es que me encanten. Me gustan más los buñuelos. Va, una más difícil. Aquí rellenitos, rellenitos. Otro por mensaje de texto dice rellenitos. ¿Elote loco o elote asado? ¿Elote loco o elote asado? ¿Qué prefieren? Yo prefiero elote asado.
3: Hola Lau, ¿me podrías complacer con la canción Animal Nocturno de Ricardo Arjona, por favor? ¡Feliz
0: mundo! Con mucho gusto, lo vamos a ir agregando ahí a la programación, mi querido Robin. Elote loco, dicen por acá. A mí, es que el elote loco yo me mancho, por eso no mucho me gusta.
2: Sí, elote asado con Estaba. Mucho limón. Uy. Y se puede consomé.
0: ¡Hala, qué delicia! Sí, sí, sí, súper sí.
4: Hola, hola, ¿me podrías agregar la de apnea de Ricardo Arjona, por favor?
0: Espérense. Ya me estoy haciendo bolas. Elote loco, elote asado. Está bien riñido, va 50-50. Cristina, ¿cómo estamos, Cristina de mi corazón? Ahora sí, Jenny, ya me puedes mandar nota de voz pidiéndome esa canción. Miren, pues, para arrancar este segmento de Mega Música Chapina, tenemos que empezar, obviamente, con esta canción tan icónica. De Malacates Treble Shop. Después ya nos vamos con las que ustedes me manden a través de notas de voz. 5514-7777. Metámosle sazón a este falso viernes. A este día pre-independencia. Escuche bien, pues, esta canción que se viene.

0: Siéntanse orgullosos de vivir en un país con gente tan bondadosa, con gente tan linda, cálida. 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
0: Ay, qué bonito se puso.
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0: 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Qué bonito.

0: es complacer con la canción de Fabiola Rauda.
1: ¿Cuál?
0: Escuintla.
1: Ay, esa es la nueva, esa es la nueva. Sí, sí, sí, sí, sí, pero esa no la tengo tan a la mano. La voy a dejar acá en pendiente, dame chance. Déjame ver cuál sí tengo rápido.
2: Hola, hola, aquí reportándome desde Ciudad San Cristóbal. Ponte la de Who's Back the Reason.
1: Eso no es Chapín, ¿o sí?
3: Hola, hola, Lau.

se me trabó la vaina. Bueno, vamos a tenernos que ir a una pausa. 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Estamos en el segmento de Mega Música Chapina. Aquí me van a pedir a través de notas de voz solo canciones de artistas guatemaltecos, pero así como con vibras, vibras de independencia, ¿ok? ¿Les parece? ¿No les parece? Yo siento que sí.

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0: 1-8-14-7-7-7-7. Estamos en el segmento de Mega Música Chapina, canciones de artistas guatemaltecos. Hoy, pues, versión especial, porque mañana es la independencia de nuestro querido país, de nuestra querida Guatemala. Entonces, ustedes me están pidiendo notas de voz, a través de notas de voz, esas canciones de artistas guatemaltecos.
1: Hola, Laurita, bonita tarde. Si me puedes complacer con Preciosa de Malacates, gracias.
0: Ufa, me encanta, buena propuesta. Miren, les voy a contar algo, yo no les estoy dando toda la información porque supongo que vienen del sábado, ya lo saben, ¿verdad? Entonces, no. ¿Cómo funciona este segmento? Antes de que me aleguen y me digan, no, que por qué la cortaste la mitad, que esto y que lo otro, porque si no, no los puedo complacer a todos. O sea, tengo que poner varias canciones y si dejo los 4 minutos de cada una, no ponemos. Y el punto es como de escuchar algo variado, entonces nos dejamos como hasta el coro. Dos, jerarquía. Nos vamos primero con las notas de voz, luego ya con los mensajitos y las llamadas. 2505-1277, 2505-1227, tienen como pase directo, se saltan la cola. Así que si quieren que su canción suene porque suene, llámeme. Si no, me voy yo primero con las notas de voz y después con los mensajes. Hoy no hay excusa de que me digan que estoy en el trabajo, que no sé cuándo. No, hoy no, casi nadie trabajó. Casi, no digo que no sea la excepción. Vámonos entonces con Preciosa de Malacates y también Miguel Ángel Zul.

0: notas de voz 5514-7777 por estos aires de independencia. Hoy estamos en el segmento de Mega Música Chapina, canciones de artistas guatemaltecos. Mándeme ahí su nota de voz. Canciones buenas que nos identifican como chapines, porque Guatemala tiene buena música. Lo que pasa es que nos gusta lo internacional a veces, ¿verdad?
1: Nos puedes complacer con Mi País de Ricardo Arjona.
0: Mi País, con muchísimo gusto.
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0: esta canción de Ricardo Arjona, homenaje a su país, Guatemala.
1: Feliz.
0: Y hablando de cosas de Guatemala, muchachos,
1: no te...
0: yo estoy segurísima de que ya se inventaron todas las formas de comer frijoles.
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0: Pero una de las mejores formas y la más rica es comer frijolitos con club extra. El quesito encima, quesito así oreado, a la gran, ya se me antojó. Tantas cosas que nos caracterizan como chapines. Así que si quieres mejorar tu día como un buen chapín, disfruta de una tarde con tus galletas club extra, rellenas de queso blanco o lo que sea, frijolitos, salsa si quieres ponerle, pero disfruta del sabor único de ser chapín con club extra. Seguimos con más de este segmento de Mega Música Chapina. Notas de voz 5514-7777. ¿Qué sigue? ¿Qué sigue?
2: Hola, Leo. Buen inicio de semana. No sé si me podrías complacer con Oiga Doctor de Pedro Cuevas. Gracias.
0: Pedro Cuevas, puchica, tenía ratos de no escuchar de él.

Cuevas, qué buena canción, oiga doctor, me gustó el ritmo. ¿Se dan cuenta que Guatemala tiene como sus generaciones? Bueno, cada generación tiene un ritmo en específico. Este suena también como el ritmito este de Ale Mendoza también, así como entre pop. Y luego estuvo la temporada así como de Viento en Contra y Viernes Verde. A Luz Nahual, o sea que son como un poco más rock. Nos falta algo de rock. Nadie me ha pedido nada de Viento en Contra. Ni los que me mandaron ahí por mensajito. Ahorita me voy a poner a revisar quiénes mandaron por mensaje, porque ya casi termino con las notas de voz. A menos que entre una en los próximos minutos, ¿verdad? Vámonos a una pausa y al volver seguimos con más de este segmento de Mega Música Chapina. Yo de VI Baby Wow, así que va a sonar en este intermedio, en el break del break. ¡Ah! Notas de voz, recuérdenlo, 5514-7777. Estamos segmento de Mega Música Chapina.

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1: 5514-7777. Seguimos con más del segmento de Mega Música Chapina, canciones de artistas guatemaltecos, puro talento nacional. Notas de voz tienen prioridad y de ahí ya van los mensajitos. Así que si quieren que su canción suene más rápido, mándenme una nota de voz. Y si quieren que suene mucho, mucho, mucho, mucho, mucho más rápido, mucho más, dice. Ay, bueno, no importa. Por saltarse la cola. Llámenme al 2505-1277, 2505-1227.
2: ¿Qué tal, Lau? Buenas tardes.
1: Hello.
2: ¿Me puedes hacer algo de mes? La de Ay Mamá, de mes.
1: Ay Mamá.
2: Y no la de Calavera, está bien.
1: Esa la tengo más a la mano.
2: Y por cierto, te conocí al ahí en Walmart de la Ruta. Buena onda, Lau.
1: Momento, Walter. ¿Cómo así que me conociste y no me dijiste, hola Lau, soy Walter, te escucho todos los días? Tomémonos una foto, ¿por qué no? ¿Por qué no, Walter? Miren, es que eso es lo que me enoja. ¿Saben qué? Voy a contestar esta llamada y después se me pasa el enojo. Pero qué alegre. ¡Aló!
3: Hola.
1: Hola, hola, ¿quién habla?
3: Te saluda Mercy.
1: Mercy, ¿cómo estás, Mercy? ¿Lista para el 15 de septiembre?
3: Por supuesto, ya comprando las
1: bebidas.
3: Ah, no, no era así.
1: Ah, se vale. Mercy, ¿qué canción de artista guatemalteco vas a pedir para esta mega música chapina?
3: Me gustaría algo de Viento en Contra, tal vez El Último Trago.
1: Uy, esa es buena. ¿A qué te recuerda esa canción?
3: No sé, a todos menos a mi
1: ex. ¡Ah, la gran puchica! Ok, me parece. Y mira, ya que dijiste que andabas comprando cosas para el 15 de septiembre, ¿qué hace tu familia o qué haces tú generalmente para estas fechas?
3: Pues creo que vamos a armar una carnitasta y ver los desfiles que pasan aquí por la casa.
1: ¡Ay, qué rico! Pero mira, a esa carnitasta le tenés que meter algo más chapín, no sé, unos rellenitos, unos chuchitos para acompañar, ¿no?
3: Por supuesto, unas tortas de guacamole
1: con salsa. Ah, la, qué rico.
3: Delicioso.
1: Ahí espero que me mandes la ubicación, pues, porque ahí te caigo más tarde.
3: Con gusto.
1: Listo. Sí. Ah, cuéntame.
3: Quiero aprovechar a saludar a mi hija Kendra, que anda conmigo.
1: Ay, Kendra.
3: Sí.
1: Saludos a Kendra. ¿Cómo estás, Kendra?
3: Se chivea un poco.
1: No, pero ¿cuál es la pena? Si aquí somos amigas. Saludame, claro. Kendra, quiero escucharte.
4: Hola.
1: Hola, ¿y cuántos años tienes?
4: 8.
1: 8 años, ya estás grandota. Mira, ¿y quién es tu artista favorito? Se chivió. La perdí. Bueno, no importa. Las generaciones de ahora, ¿qué te diré?
3: Sí, ¿qué te puedo decir?
1: ¡Qué alegre!
3: Estamos culturizando también.
1: Ok, me gusta. También hay que culturizar la música chapina, por eso es que este segmento. Ajá.
3: Gusto saludarte, buen día.
1: Buen día, Mercy, chao, cuídense. ¡Qué bonito, muchacho! Bueno, nos vamos a ir con El Último Trago. Perdóname, Walter, pero Escalavera va a tener que esperar, porque las reglas son las reglas. Primero llamadas, luego notas de voz y después mensajes. Y Mercy Posteano llamó. Así que démosle volumen. Esto es Viento en Contra, El Último Trago.

0: Viento en contra. Ay, me encanta, me encanta. ¿Qué les diré?
1: Hola, mamita, ponete el duende de los aluches.
0: Eres como un duende, duende aluch, nahual. Esa le gusta mucho a mi hermano. Lástima que no me va escuchando, hombre. Lástima, lástima. Pero tiene mucha intro, creo yo. Déjame ver.
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0: gente.
1: Hola, hola. Órale, pues, qué bueno que se puso también este segmento el día de hoy, pues.
0: Obvio.
1: Ponme una de Viento en Contra, pues, okay, se llama Tiembla el Suelo.
0: Cuando mucho, cuando nada.
1: Sí. Fíjate que esa rola aquí también sonó, acá en México, entonces.
0: ¿Qué?
1: Esa era una de las pláticas que tenía con mi esposa cuando éramos novios. Le platiqué una canción y me dijo, sí, chapina. Y yo, ¿cómo? Y yo, ¿cómo? Pues, mira, me gusta.
0: Qué bueno que ya te estás chapinizando con tu esposa. Así que aquí está, Tiembla el Suelo de Viento en Contra.

0: 55 14 7 7 7 7. Notas de voz, segmento de Mega Música Chapina. Los escucho después de la pausa. Antes de que me aleguen y me digan que la canción que va a sonar, que no, que esa no es Chapina, es que eso está dentro de la pausa. La pausa se respeta. Ya cuando empiezo a hablar yo, entonces esas ya son otros 20 pesos, ¿ok?
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Bueno, Walter me pidió que le pusiera escalavera. Walter, yo estoy sentida contigo porque no me... Bueno, miren, pero es que... Ya les voy a dejar la canción completa ahorita en un rato. Tuvimos un control remoto este fin de semana y varios de ustedes me saludaron, se tomaron fotos conmigo, pero no me dijeron, venimos de la radio, o sea, venimos de la... te escuchamos en la mega todos los días. Hola, Lau, ¿cómo estás? No, parecía que solo estaban yendo por la promo que teníamos en ese día. Entonces yo así como de, bueno, sí fui amable y todo y así, pero hubiese cambiado si yo supiera de dónde vienen ustedes. Si me dicen, yo te escucho, entonces ya siento que somos más cuates, que ya somos más panas. Y sería como de, hola, ¿cómo estás? Sí, que la gran. Pero por ejemplo, Walter me dice, es que tú estabas sacando turno, estabas al aire, entonces solo te dije hola de lejos. Walter, ¿yo cómo te voy a reconocer? Apenas y las fotos que tienen de perfil medio borrosas logro tener como referencia. Pero a lo lejos me dijo, hola Walter, lo siento. A la próxima salúdenme como se debe, como la gente. Hola Lau, yo te escucho. Entre semana o yo te escucho los sábados. Punto. Y final, igual que Leo. Leo me dice, yo soy fiel oyente de no sé qué, pero me lo dice hasta después. No me lo dice en el momento. Yo solo, hola, ¿cómo estás? Sí, foto, adiós. Ay, no. Bueno, ustedes son una cosa bárbara. Ahora sí, vámonos de lleno con Escalavera para que la disfruten.

0: viva, que viva Guatemala, que viva ser chapín, que vivan los chapines, muchachos. Qué bonito. ¿Qué es lo que más les gusta de vivir en Guatemala? Bueno, de ser chapines, no de vivir en Guatemala. Porque si hablamos de vivir en Guate, nos vamos a empezar a agarrar a golpes por el tránsito. ¿Qué dicen por acá, mi querido vecino? Vecino, ¿cómo te baila?
1: Mi estimada Laura Vanessa, un gusto saludarla.
0: Qué formal.
1: Me podría complacer con Tumba la Casa de CTO para salir de lo cotidiano. Saludos.
0: Hola, de CTO. A ver. Tumba la Casa, Tumba la Casa. Sería esta.

0: CTO, yo no estaba segura si era contacto, pero sí era. Vamos a poner otra, perdóname, vecino, que la corte tan rápido, pero es que ya solo nos quedan, ¿qué? 5 minutos, y tengo que poner como 5 canciones más a la gran.
1: O puede ser la canción de Viento en Contra, Perlas y Diamantes.
0: Uy, como perlas y diamantes, claro, ¿cómo que no? Solo que cargue, dame chance.

momento nos echamos. Pidieron muy buenas rolas. Tengo todavía ahí unas en cola, pero me están suplicando que por favor, ponga El Norte de Ricardo Andrade. No se pueden ir sin escuchar a Ricardo Andrade, así que claro, claro que sí. ¿Por qué no? Aquí está su adorado Ricardo Andrade.

Ok, bueno, con eso cerramos el segmento de Mega Música Chapina, aunque me faltó la mía, la de Caminando a tu Corazón, que es un debate entre Kenny y yo, de que esa dice que no es Chapina, que esa es de Panamá, pero dice de Panamá y Guatemala, es un mix, entonces para mí cuenta. ¿Qué es Caminando a tu Corazón? A tu corazón. La voy a poner ahí como de fondo para mí. A ver, a ver, a ver, a ver. Quitemos acá a Ricardo Andrade. 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Y ahora sí, con esta rolita cerramos.

Angeli, a Jefferson y al nene. ¡Ay, al nene! Y a Eric Montes, o Montes. Yo me hago bolas a veces con las tildes, perdónenme, pero saludos, ahí me están escuchando, les mando un abrazote a ustedes también, son lo máximo, gracias por escucharme. Y qué bueno que se les contagie un poco de esta buena vibra. Me alegra, me alegra. Llegaron un poquito tarde a la repartición, ya no puedo poner la del blues de Ricardo Andrade porque ya terminé. Se acabó el segmento de Mega Música Chapina, pero el sábado te lo compenso. En el Mega Weekend. Ahora sí, vámonos a una pausa y al volver... traigo canciones nuevas que salieron el viernes, sábado, que tenemos que calificar, tenemos que escuchar. Y una dinámica por ahí perdida, Chapina, obviamente.

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1: Díselo. Como si nada, ya a las 2 de la tarde con 12 minutos y la party, la verdad que está bastante prendida hoy. Me gusta que ustedes estén ahí en sintonía, bien conectados en el WhatsApp 5514-7777. Yo creí que hoy me iban a dejar plantada, ¿saben? Porque dije, bueno, hoy nadie, casi nadie fue a trabajar, no me van a escuchar hoy. Pero sí, sí me están escuchando, qué alegre. También me están mandando fotos ahí de los desfiles. Qué bonito que ustedes estén apoyando ahí a sus hijos en la banda desde pequeños. Porque es algo importante, la verdad, y les va a marcar en sus vidas. A ver, ¿qué dice mi vecino? Eres lo máximo. Ya lo sabías, ¿no? Pues la verdad que no, gracias vecino, gracias por esa información. Tú también eres lo máximo, eres un rockstar. Un abrazote ahí a Eric. Fonsi, te extrañé. Podés poner la fecha de Yandel y Fade. Te me adelantaste, Pedrito. Bueno, o sea, no con esa canción, con Fade, porque hay una canción nueva de Fade. Pero sabes que tengo dos minutos, nos da chance de escuchar, sí. Miren, pues vamos con esta primera canción.

perdón, Turbo Lover. Nueva canción de Lagos, recién salida del horno. Salió hace 3 días. ¿Qué les parece? A mí me gustó el ritmo. Está así como sabroso, romanticona. Déjenme saber qué le pareció al WhatsApp 5514-7777. Yo le doy un 9 de 10. Solo porque... porque no sé, casi nunca doy notas redonditas. Vámonos a una pausa y seguimos con más acá en el Break de la Mega.

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1: ¡Qué antojo de un atolito de elote! ¡Ay, qué rico! Estaba hablando ahí con Doña Rosita que le digo, mire, yo han pasado casi 15 días de septiembre y yo no he comido, bueno, no he tomado ni un solo atol de elote y no me he comido ni un chuchito, o sea, nada de eso. Mañana sí, pero, o sea, mañana porque da ley. Pero me impresiona que no me haya tomado ni un atol de elote. A mí sí me gusta el atol de elote, es de mis favoritos. Hay un restaurante aquí como muy popular, no puedo decir el nombre, pero ahí siempre venden atol de elote así bien rico. Así que para quienes me van escuchando ahí, 5514-7777, ¿verdad, mi querida Angeli? También a Ale de San Pedro, ya te

0: Palacio San Juan, Ale. Miren, quiero que ahorita a través del WhatsApp 5514-7777 me digan cosas que solo hacen los chapines que se respetan. Por ejemplo, chapín que se respeta, toma atol de elote. Yo no soy tan respetable porque no he tomado atol de elote en estos 10 días. Bueno, 15. Obvio, chapín que se respeta tiene una foto en el Arco de Antigua. ¿O no? ¡Oh, no! Quien diga que no tiene una foto en el Arco de Antigua, miente. ¡No es chapín! 5514-7777, ¿qué dicen ustedes que tiene que hacer un chapín que se respeta? Pueden ser mensajes o notas de voz, no importa. A ver, Sofía dice, chapín que se respeta, dice chilero. Fíjate que sí y no. O sea, yo siento que ya se está perdiendo mucho el decir chilero. O sea, solo los meros meros ya lo dicen. Algo que sí se dice mucho es cabal. O sea, chapín que se respeta dice cabal. También, chapín que se respeta, se le antojan unas Club Extra el 90% del tiempo. Con quesito, con jalea, ala. Ala, yo quiero probar esas galletas Club Extra con la salsa de las tostadas. ¡Hala, qué buena combinación!
1: Chapín que se respeta come tamal los sábados.
0: ¡Ufa! Saludos, come tamal Laura. Todos los días. Chapín que se respeta come tamal rigurosamente los sábados, pero en septiembre todos los días. Y lo acompaña con una Club Extra. Ahí le damos el plus. Giovanni, mándame nota de voz, hombre, no seas mala onda. Ah, Giovanni dice, buenas, tengo información de la gasolina. Chapín que se respeta se queja de la gasolina. Se queja del tránsito, puedo decirlo. Y mientras está en el tránsito, se come unas Club Extra. Notas de voz que hacen los chapines que se respetan. Hola, Marco, ¿cómo estás, Marco? Chapín que se respeta se come un chuco en la calle, dice. ¡Ay! Y con humo en los ojos. ¿Saben? Había un restaurante en un mercado, no sé si es en el mercado de San Lucas, que se llamaba así, humo en tus ojos. Porque literalmente todo el mundo está asando carne y te pega el humo en los ojos. La chapín que se respeta ha tenido alguna vez en la vida los ojos llenos de humo. ¿Verdad, Leslie? Chapín que se respeta come paches los jueves. Eso sí es la ley, eso sí es respetable. 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Aún así lo sigo leyendo ahí para quienes todavía están pendientes de enviar el mensaje porque dice solo escribiendo y otros enviando nota y no la envían. Y yo me quedo burlada, me quedo triste, puro payasito. ¡Hala! Me mandaron nota. Chapín que se respeta, sufre en el tránsito y escucha la mega. Excelente. Sí, chapín que se respeta hace eso. Mira, estás casi cerca de donde yo estoy. Pasaste enfrente y no me saludaste. ¿Qué te pasa? No. Bueno, actualización importante de la gasolina, dice. La gasolina diésel está 49.37. ¡Qué robo! Y la super está 44.57. Y la regular a 42.5. ¡A la gran puchica! Y no que se iba a probar un subsidio, que la gran pues. Cuando lo haces despacio, sé que no soy tu novio. ¡Ah, la dice! Chapín que se respeta es aquel que remoja el panito en el café, aunque esté frío. Aunque pase el tiempo. Tenés toda la razón, Marco. Chapín que se respeta remoja el panito con café. Galletitas Club Extra con café. También. Puedes salir con cualquiera. Na, na, na, na. mi hermano es bien raro porque él remoja el pan dulce en fresco. No le gusta en el café. Y yo así como, te perdiste. Te perdiste país. Eso no es muy chapín de tu parte. Bueno, pues vámonos a una pausa y al volver les muestro las otras dos a tres rolitas que tengo pendientes, que son nuevos lanzamientos, porque acá en la Mega tenemos las novedades y entre todos decidimos si sí pega o no pega, porque somos los mejores críticos.
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5514-7777. Seguimos con canciones nuevas que salieron hace 3-2 días. Entre esas noticias voy a dejar a Camilo para el final, porque Camilo sacó ya finalmente su álbum para cuando sean mayores. Yo creí que lo iba a sacar de aquí a unos 2 meses, pero que sí fue rápido. Obviamente ese álbum es bastante temático, muy, muy familiar, va más para sus hijas y está como más dedicable, ¿ok? No es un álbum comercial como tal. Sin embargo, tiene una que otra canción que sí pegan un poquito más que las otras. Pero lo vamos a dejar de último a nuestro querido Camilo, que ya tenía ratos de no sacar música. Ahora, la siguiente canción es de dos mujeres, de Luana y de Samira. Si ustedes no saben quién es Samira, Samira es la esposa de Jay Wheeler. Si no sabe quién es Jay Wheeler, pues es el papá de Ayuni. Fijo, Ayuni sí la ubican. Esa nena preciosa de ojos celestes y canchita, rubiecita. Yo no sé dónde salió rubia, si el papá es moreno de cabello y la mamá también, pelinegra. ¿De dónde salió rubia? Sospechoso. Pero bueno, la canción se llama Corazón de Cristal y está algo romántica, algo bonita. Es nueva, salió hace 3 días también. Sí, 3 días. Así que vamos a escucharla y me dicen qué les parece. 5514-7777. Esto es Corazón de Cristal de Samira y Luana. Ay, ay, ay.

0: ¿Qué les pareció? ¿Me gustó? Siento que está así como...
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0: Como para llorar, ¿no?
1: No.
0: También está para dedicarla, o sea, así como... Ay, no sé. Se me puso la piel chinita, eso sí puedo decírselo.

0: No, voy a llorar, no, cambiémosla, cambiémosla. Yo le doy un 8. 8 de 10 porque casi me hace llorar y sí me conmovió la letra. Y el ritmo está así como bien, bien bonito. Vámonos a una pausa y seguimos con más acá en el Break de la Mega.
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0: Ricardo Pardo, talento nacional, por si ustedes no lo conocían. La canción que estaba sonando se llama Encontremos una manera.
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0: Excelente, Pardo Pardo. De las nuevas generaciones de artistas de Guatemala. Bueno, estamos a solo, puchica, como si nada, 9 minutos de terminar el turno. ¿Qué pasó? Se me fue el tiempo como agua entre las manos. Va, la siguiente canción es de J Balvin. Espérense, ¿sí les mostré la canción de Camilo o no se las mostré? No, va, no. La que les mostré fue la de Samira. Va, dije que de último iba a dejar a Camilo. Entonces, J Balvin sacó una canción hace 2 días con la T y la M. No sé quiénes son la T y la M, porque yo solo conozco la Z y la L. Y serían Zion y Lennox, pero bueno. J Balvin se luce con Qué Ironía. Vamos a escucharla a ver qué nos parece.
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quité. No, por ponerle pausa la quité, no puede ser posible. Pero estaba muy buena, me gustó, pero espérenme, la voy a volver a poner.

Bueno, ahí está, perdóneme, perdóneme. Sé que por mí ya no siente nada. ¡Qué ironía! Nueva canción de J Balvin junto a la T y la M. ¿Les gustó o no les gustó? Yo siento que sí tiene vibras de Mega, o sea, podría entrar, me gusta. Algo diferente, no habíamos escuchado a J Balvin en este género. Bueno, me quedan 5 minutos, así que ahora sí nos vamos a ir con la canción de Camilo. Una de las canciones que me gustó, podría decir. ¡Hola! Ya vinieron los dueños del turno. Bueno, la canción del nuevo álbum de Camilo que me llamó la atención es El Cisne. Vamos a escucharla.

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1: Pero qué bonita canción, mucha. Está, no sé, el ritmo me gusta, está tranquilona, pero muy inspiradora y motivadora. Esa es la palabra, motivadora. Me sacó lágrimas. Préstenle atención, préstenle coco a la letra. Bueno, se llegó el momento de despedirnos. Ya les mostré las nuevas cancioncitas, ya bailamos, ya reímos, ya gozamos. 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No se olviden de seguirnos en las redes sociales como @lamega1077. A mí me encuentran como Laura Vane. Y nos escuchamos ¿hasta cuándo? Hasta cuando diga tu corazón, el miércoles, si no estoy mal. Miércoles 12 en punto, acá en la misma emisora, la Mega 107.7. Los quiero muchísimo. Besos, abrazos. Se quedan valiendo viernes con Víctor, Gaby, Pablo hasta las 6 de la tarde. Pórtense bien, disfruten, gocen y siéntanse orgullosos de ser chapines. ¡Bye!

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3: Buenas tardes a todos. Bueno, si la compu me deja saludar, porque de veras que cuando uno se sienta aquí se traba la compu, como que dice, ah, es cambio de turno, ahorita no. Bueno, muchachos, bienvenidos y bienvenidas a Valiendo Viernes. Día previo al descansito. Bueno, muchos ya agarraron su puente de hoy. Los felicito y las felicito. Muchos ya están ahí en puente. Empuentados. Los felicito. Ya los que andan ahí de descanso y andan escuchando, cuéntenos. Ya saben que se pueden comunicar con nosotros al WhatsApp 5514-7777. O nos pueden llamar al 2505-1277 y 1227. Sean ustedes bienvenidos y bienvenidas a Valiendo Viernes. A mí siempre me emociona otro día más, otra alegría más. Y pues venir a sacar turno es bastante alegre también. Así que pues bueno, y saludarlos más. Así que muchachos, si hay alguien escuchando allá afuera, por favor, los que todavía no están de descanso, 5514-7777. Este año no he visto muchas antorchas, pero es porque, como recuérdense que no están en la reforma, sino que ahora los están mandando a diferentes puntos de la ciudad de Guatemala. Pues bueno, yo creo que están corriendo por otros lados, pero ya hoy que he estado por este lado de la ciudad no he visto que hayan muchas antorchas. ¿Alguien sí ha visto antorchas o solo yo? Estoy perdido ahorita que los distribuyeron. ¿Y por qué viene tan fresh?
4: Porque hoy no se trabajó. Mucha no me abría la puerta de la radio.
3: Ah, sí, estabas afuera.
4: Yo voy a poner el dedo, creo que ya me
3: ¿A quién le pusiste el dedo mala onda?
4: A la puerta, la puerta.
3: A Laura, que nos deja varias ventanitas de YouTube.
4: Ah, ¿viste?
3: Sí, ¿viste?
4: Hoy dejó
3: varias.
4: ¿Cómo estás, Víctor?
3: Bien, ¿y vos? Aquí con calor, qué calor tan horrible, ¿va?
4: Sí, está húmedo.
3: Está asqueroso el calor desde ayer. Ayer me fui a pasear con mi familia y estuve bajo el sol. Qué calor, qué horrible.
4: ¿A dónde te fuiste a pasear vos?
3: Por ahí.
4: Secreto.
3: Secreto.
4: Sí, ha estado. Yo creo que va a llover.
3: Eso dijo doña Rosita, no lo
4: yo
3: sé.
4: Yo creo que va a llover no y ojalá sé. Que llueva.
3: Pero café en el campo.
4: Que llueva café en el campo.
3: Eso.
4: Que llueva lluvia para las cosechas.
3: Eso.
4: De este país.
3: Y también para la producción de miel.
4: Producción de miel.
3: Que yo no sabía que era tan importante y sí es importante.
4: Sí, no, esta sequía está horrible, mucha, y nos va a impactar en diciembre.
3: Que no nos impacte.
4: Nos va a impactar. Por eso que llueva.
3: Bueno, muchachos, sean ustedes bienvenidos y bienvenidas a Valiendo Viernes. Ya saben, 5514-7777. Arrancamos con esta canción que es muy buena. A mí me gusta mucho.
4: ¿Será que hay mucha gente trabajando? ¿Había tráfico?
3: No, mano, sí, no viste que el edificio está vacío, pues.
4: Pero allá por Obelisco.
3: Hoy
4: en Obelisco no hay antorchas.
3: No hay nada. Están los policías cuidando.
4: Y
3: que
4: en Campo Marte sí. Ahí no están encendiendo el fuego, según yo.
3: ¿En Campo Marte?
4: Ajá.
3: Ah, no sé.
4: En Campo Marte.
3: ¿Pero por qué lo habrán cambiado para allá?
4: Yo creo que por el tráfico.
3: Igual va a ser tráfico. No sé.
4: Tal
3: vez para que la mano no se ponga a tirar cosas.
4: Puede ser.
3: Digo yo, porque ahí en el Obelisco ya todos agarran las Américas para tirar cosas.
4: Imagínate.
3: En cambio, ahí no hay dónde.
4: Yo creo que también por la construcción del aerómetro, porque imagínate.
3: Ah, sí.
4: Las antorchas en esa avenida principal donde están construyendo el aerómetro, que la mayoría de antorchas jalaba como para allá.
3: Sí, es cierto. Y la gente ahí.
4: ¿En qué carril iban a correr? Solo hay uno.
3: Totalmente cierto, Pablo Escobar. Bueno, bienvenidos, bienvenidas a
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1: Seguimos con más en Valiendo Viernes. ¿Cuántos están escuchando hoy a pesar de que ya están de descansito? ¿Dónde anden? Cuéntenme. Uy, si están en la ciudad, si están fuera, ¿dónde andan? ¡Queremos saberlo! Cuéntenos ustedes a través de nuestro WhatsApp 5514-7777. Y algo muy importante. Si ahorita ya te está dando hambre, ya decís, la gran, tengo hambrita, y esta gente con la que ando paseando, ni a la tienda me puede pasar. 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Ok, gente, ya saben ustedes, aquí estamos listos y dispuestos para acompañarlos. Ya saben ahí, comuníquense al WhatsApp. Queremos saber quiénes están escuchando. 5514-7777. Sabemos que muchos andan ya de descanso. La ciudad está bastante tranquila. Y también les estaba preguntando a todos ustedes si han visto antorchas. Yo, pues sí he estado en la ciudad, pero no he visto tantas antorchas. No sé si es mi imaginación o como ahora ya los mandaron a diferentes lados, como que no todos se concentra en el obelisco, por ejemplo, sino que al final están en todos lados. Yo no he tenido la fortuna de ver ninguna antorcha esta vez y no sé cómo está el ambiente. O sea, no sé si la mara está tirando agua, no está tirando agua. ¿Ustedes han visto alguna antorcha o no es hoy? ¿Es mañana? No, si es hoy, ¿no? ¿Para mañana? No, estoy perdido. No, sí es hoy, ¿verdad? Ya estaba dudando, yo, ¿será que hoy es mañana? Y hasta me hicieron dudar, gente, ¿cómo así, hombre? Bueno, ahí nuestro WhatsApp, 5514-7777, cuéntenos ustedes, queremos saber en qué andan, mándenos sus notas de voz.

0: Bueno, hice las preguntas. ¿Qué está pasando en la calle? Dice, en todo el día, de 7 para esta hora, 4 antorchas he visto. Dice, está libre y nada de gente tirando agua. Dice, por ahí tenemos una nota de voz también.
1: Hola, hola, sí, son hoy las antorchas. Fíjate que yo voy ahorita a toda la Aguilar Batres y no he visto ni una sola antorcha. De hecho, este año no he visto ninguna. Y regularmente, un día como hoy, la Aguilar Batres llena de estudiantes con antorchas, pero sí, la verdad es que se me hace bien extraño.
0: ¿Qué está pasando? Bueno, a ver, hagamos un recuento de cuántas antorchas han visto. ¿De cuántas antorchas han visto hoy? ¡Libre! Dice por ahí, cabal, pasando el obelisco. Gracias, Chris. Bueno, gente, ustedes, vamos, estamos haciendo un recuento de cuántas antorchas han visto. Yo, una vi ayer y fue ahí en zona 7, imagínense. Ustedes, ¿cuántas antorchas han visto? Manden su recuento al WhatsApp 5514 7777.

0: Ok, vamos a ver. ¿Qué tenemos por aquí?
1: ¿Qué hubo, Mochis? Yo sí vi varias ahorita, hasta cola hay ahí en la municipalidad. Hay varios buses también, está complicado el paso ahí sobre la municipalidad de Guatemala. Ahí sí hay varias. Lo que pasa es que yo me imagino que por el sol en la mera tarde van a empezar a salir.
0: Ah, bueno,
1: espérense,
0: sí.
1: Más tardecito.
0: Es que el sol ha estado muy fuerte, el sol, la verdad, eso sí, mucha razón. A ver, dice, yo he visto como 3 antorchas, acabo de ver la cuarta en el trébol. Dice, además, también muchos colegios particulares ya no van al obelisco, entonces optan por los departamentos, ir a la Antigua, a Puerto San José, pero la mayoría a la Antigua. Y ahí la ausencia de las antorchas en la capital, dice. Dice, ¿qué tal, muchacha? Acá en Tolimán hay un montón de antorchas, qué alegre, saludos hasta Tolimán. Bueno, muchacha, estamos haciendo un recuento de cuántas antorchas han visto hasta hoy, porque yo les decía que yo he salido a la calle y no he visto tantas antorchas, entonces quisiera saber si ustedes, ¿cuántas llevan contadas? Así que ustedes digan, llevamos 8, llevamos 9, llevamos 10. Que ustedes nos digan, ¿cuántas antorchas? ¿Cuántas antorchitas han visto? Bueno, seguimos con más party. Ya saben que estamos en Valiendo Viernes. Se pueden comunicar con nosotros al WhatsApp 5514-7777. Vámonos con una canción y ya regresamos. Manden sus notas de voz.

Seguimos con más en Valiendo Viernes. Y recuerden que estamos celebrando a Guate, muchachos. Estamos celebrando a Guate. Vamos a tirar un par de canciones de Guatemala. ¿Qué les parece? Vayan pidiendo sus canciones también ahí al 5514-7777. Hay una canción que a mí me gusta mucho que es de Celaya, que se llama Todo Pasa. Me parece buenísima. Celaya es una artista de Guate y a mí me cae muy bien. La verdad es que las veces que la hemos tenido aquí en entrevista, es excelente persona y se me hace que también es una excelente artista, muchacha. Yo siento que si no han escuchado esta canción, necesitan escucharla. Ella es Celaya y esta canción se llama Todo Pasa.

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1: Bueno, estábamos hablando de cuántas antorchas han visto ustedes ahí en el en la calle, pues.
2: En la calle donde tú vives.
1: Eso, tenemos nota de voz por ahí, 5514-7777. Gente bonita de este programa, bonita, bonita. Ay, Dios, me desconectaste aquí la compu. Mira. Había nota de voz, pero... Ya, gracias.
3: Ponte ahí, no se olvida de dónde se viene. Lunes con sabor a sábado. Eso.
1: Me gustó esa, lunes con sabor a viernes.
2: Lunes con sabor a viernes.
1: Sábado.
2: A sábado.
1: Eso, a ver, ya estábamos tirando así entre la progra canciones chapinas también.
2: Sí, sí, sí.
1: ¿Qué les parece esta canción? Va, dice, yo solo vi una en zona 4, está por salir, estaban prendiendo la antorcha ahorita. Sí, ahí a la Muni están llegando varios.
2: Ah, sí, a la Muni.
1: Sí, sí, a la Muni están llegando varios. Ahí están mis sobrinos también. No sé, encendiendo la antorcha del fervor patrio. Dice, hola, saludos a la doctora. Queremos que hable la doctora, la amo, es mi amor platónico.
2: No sé si anda de vacaciones, fíjate.
1: Fíjate que yo la vi que andaba como en Hawái.
2: Se fue, va, a fin de largo, dijo, me voy a Hawái.
1: No, yo creo que no está hoy.
2: ¡Doctora! ¿Está por ahí, doctora?
4: Buenas tardes.
2: ¡Ah, doctora, pasa adelante!
4: Con permiso, permítame.
2: Toma asiento, doctora.
4: Permítame.
2: Siéntase. Siéntase, siéntese, que diga, siéntese.
4: Permítame.
2: Siéntese, tome su asiento, doctora, ya le dije. ¡Que se siente, doctora!
4: Permítame, dije yo.
2: Siéntese.
4: Que me dé chance, estoy arreglándome el tacón.
2: Doctora, ¿pero qué está haciendo? ¿Está martillando o está caminando?
1: Son mis tacones.
2: Pero tacón de martillo.
1: Es que está largo el pasillo, perdón. Ay, ya estoy llegando, ya llegué. Buenas tardes, ¿quién me llama?
2: ¿Cómo está? Salúdeme de vez, hombre. No. Otro. Es doble, recuerden.
1: Chish, fíjese que yo andaba en la playa. ¿Por qué me llamaron?
2: Andaba en la playa, o sea, no sé si estaba metida ahí con el escritorio de Pati. ¿Quién me estaba haciendo ahí en
1: contabilidad? Fíjese que estaba buscando unos cheques, no le diga a Pati.
2: Bueno.
1: Es que viera que tengo necesidades.
2: Anda escarbando a ver qué encuentra.
1: Tengo necesidades varias, fíjese.
2: ¿Cómo qué?
1: Como irme de paseo, poder pagar todos mis viajes. Entonces andaba yo ahí hurgando un poco, fíjese.
2: A ver qué encontraba.
1: A ver qué encontraba. No. Saludos por aquí a Javiercito, que él fue el que me convocó. Buenas tardes, Javiercito,
2: sí,
1: qué gusto saludar.
2: Sí, ahí le estaban pidiendo en el WhatsApp.
1: Fíjese que yo antes corría la antorcha.
2: Ah, sí, ¿por qué ahora ya no?
1: Porque fíjese que me tiraban agua chuca y yo soy una mujer íntegra,
2: sí,
1: fina.
2: Usted no está para que le
1: yo no
2: agua.
1: Estoy, no. Mi momento más esquizofrénico del día, la doctora. Buenas tardes, Alejandrito. ¿Por qué es su momento más esquizofrénico?
2: Lo pone esquizofrénico, doctora, muy bien.
1: ¿Acaso está diciendo que soy una tonta? ¿O qué? ¿O que no existo o qué? ¿Qué está tratando de decir con ese mensaje?
2: Está diciendo que usted lo pone esquizofrénico.
1: Ay, no. De veras, yo no.
2: Ese es un halago.
1: No. De veras.
2: Doctora, mire cómo va a celebrar la independencia.
1: Fíjese que yo la voy a celebrar. Hoy voy a ir a la Muni a encender mi antorcha.
2: Ah, sí, entonces sí la va a correr.
1: Aunque de por sí yo ya soy una antorcha humano.
2: Usted es fuego.
1: Porque yo soy fuego.
2: Usted
1: yo,
2: es fuego.
1: Yo siempre estoy ardiendo en pasión. Yo no sé por qué no corren conmigo. Yo debería ir hasta adelante y todos mis hombres atrás mío, fíjese.
2: Imagínese eso, doctora.
1: Y yo sería la antorcha porque yo siempre estoy ardiendo.
2: Imagínese que todos sus pacientes corrieran detrás de usted.
1: Me encantaría, sería algo nuevo e innovador.
2: Sí. ¿Cuánto problema psicológico no iba?
1: ¿Cuánto, mire, de veras?
2: Iría detrás de usted.
1: Bueno, saludos a todos mis fans de este programa. Como me puede oír, estoy un poquito tapada, ¿verdad? Pero es porque...
2: Ah, ¿qué comió?
1: Ay, soy alérgica.
2: Ah, tapada la nariz.
1: Soy alérgica, le cuento un poco que... El clima me está... El sol me afecta un poco, fíjese.
2: ¿Ah, sí?
1: Sí, sí.
2: ¿Por
1: sí.
2: qué? ¿La seca?
1: Mire, ese Javier me dijo que viniera a saludar y no, ni me responde todo ridículo.
2: Pídale
1: ni dice, ni dice nada. Ni, y aquí estoy, toda tonta, hablando sola.
2: No, porque está hablando conmigo.
1: No, doctora. Pero aquí uno habla como si uno estuviera sola, toda tonta, y ni se reporta ese.
2: Doctora, sí está gangosita hoy.
1: Sí, mire, voy a ir a comprar una pastilla antialérgica y ya regreso.
5: Saludos a todos mis fans, sobre todo a Páez, al de Malacates. Él es mi fan número uno.
2: La está escuchando,
5: sí, me está escuchando, Páez.
2: Ahí andaba con Gaby.
5: El año pasado nos fuimos a tomar un cafecito, fíjese.
2: Ah, sí.
5: Y entonces me cae muy bien Páez, fíjese.
2: Ah, ¿sí?
5: Sí, muy bien.
2: Vio que andaba ahí con Gaby.
5: Yo antes pensé que él era el dueño de los supermercados, fíjese.
2: No, ese es otro.
5: Ah, ese es otro. Ya yo pensé que era él.
2: Ese es otro Páez.
5: Pero canta hermoso, de veras.
2: Canta bonito.
5: Un día le pedí una serenata y me la dio, le cuento.
2: Ah, ¿sí? ¿Cuál le cantó?
5: Esta, que la de ni un centavo, porque me vio que me estaba quedando sin nada en mis cuentas bancarias. Y mire, me decidió cantarme esta canción, la de ni un centavo.
2: Tal vez le estaba tocando el portón.
5: Ay, no. De veras, yo le dije, ay, Páez, no seas así, le dije yo.

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1: Shakira, la latinas. Shakira, la latinas. Bueno, ya vamos a meter otra canción nacional, señores y señores.
2: Uy, qué nervios.
1: Llegó el momento de otra canción nacional porque ya estamos celebrando a nuestra Guatemala.
2: A nuestra Guatemala querida.
1: A nuestra Guate.
2: Tan linda que es Guate, va.
1: A mí me gusta mucho, la verdad.
2: Caótica, pero ¿qué país no es caótico?
1: Sí, y la verdad es que es bonita Guatemala.
2: Sí, es bonita.
1: Lástima la gente que nos tocó para gobernar, pero ni modo.
2: Pues ni modo, hay que votar mejor.
1: Ni modo, así que se puede hacer, ¿votaremos mejor algún día? No lo sé.
2: No lo sabremos
1: yo nunca. Yo ya no tengo esperanza, pero bueno, me incluyo porque hasta yo he votado mal. Hasta yo celebré.
2: Qué bueno que reconoces tus errores.
1: Hasta yo celebré cosas que no debí celebrar.
2: Y pero lo bueno es aceptar los errores, Víctor.
1: Pues sí, todos los años votamos mal. Todos los años.
0: Ahí viene Malacates con su majestad la India Maya Caballero.
2: ¡Ay!
1: Hoy es buen día para escuchar música nacional.
0: Siéntate, mujer.
2: Hola, qué buena canción.
0: ¿Qué?
1: Pero así con marimbita.
0: Eres un café.
1: Eso.
2: Ahí va. Ahí pasó el carro de mi ex. Qué rico cuando está así el tráfico, ¿eh?
1: Que no hay nadie.
0: Por ahí yo me he enterado que él no era lo esperado. Y que
1: ala, va, dejémosla pues ya.
2: Va.
1: Mucho.
2: Tírela.

0: Ahí está. Es que tus audífonos tienen mucho volumen, ¿no?
1: No, yo estoy bien. O sea,
0: pero cuando uno hace, o fue en la bocina.
1: Fue la bocina.
0: Es que no estaba escuchando.
1: Creo yo. O fueron mis audífonos. No sé.
2: Bueno, cualquier cosa que haya sido, es porque estás de mal humor.
1: Estoy de mal humor, no he almorzado, tengo hambre.
2: Es que con hambre todo empeora, Pablo.
1: Sí, ¿verdad?
2: Sí, todo.
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1: Me parece.
2: Ahí está.
1: Ah, yo le vi ahí a Marta unas Club Max.
2: Robémoselas.
1: No, se las reponemos. Se las quitamos y se las reponemos.
2: Ahí se las robamos.
1: Se las quitamos y se las reponemos.
2: Galletas dormidas no tienen dueño.

0: Si yo veo una galleta ahí que está solita, ni modo.
1: Si uno ve una Club Max ahí sin dueño.
0: Ya. Bueno, muchachos, 55-14-7777, se pueden comunicar con nosotros, o al 2505-1277-1227, comuníquense. ¿Quiénes están escuchando hoy el programa? Díganos, porque pues de repente hace falta ahí que ustedes nos digan qué andan haciendo.
1: Sí, está muy, muy silencio la
0: sí,
1: ciudad.
0: Sí, queremos saber si hay alguien por allá afuera. ¡Hay alguien allá afuera con vida!
1: ¡Hay alguien ahí escuchando el programa!
2: ¡Hay alguien ahí afuera escuchando el programa! ¡Yes or not, answer, please!
0: ¿Viste
2: yes,
0: cómo dije? Yes. ¿Cómo dije answer?
2: ¡Please answer the program!
1: ¡Answer! ¡Answer, please!
0: Tenemos ahí. ¡We have a call! ¡Aló!
3: Aquí, recorriendo la batista ya, el vampirocillo, que nos quiere todos los odios, mejor como hacer un gustanito.
0: ¡Hello! ¿What is your name?
3: Mauro,
1: ¿cómo Mauro. Estás, Mauro? ¿Dónde andas?
0: Where are you, Mauro?
3: Aquí, fíjate que estoy aquí ando por la Bolívar, aquí hay hermosos de antorchas, véngate para casa, a quemar calorías.
0: Ah, ahorita vamos, ¿por qué nos hablas como que eres árabes?
3: Yo no sé acordar.
0: ¿Eres árabes o eres guatemalteco?
3: ¿Ah?
0: ¿Eres árabes?
1: ¿Árabes?
3: No, apellidos musulmanes, supuestamente.
0: Pues yo suponé, porque tú vas a decir cómo venir, hermanos, aquí a correr con nosotros.
3: Yo por cristiano, apellidos nada más. Apellidos
0: de Oh, mira nomás.
1: Andas corriendo.
3: En serio, hombre, haremos onda allá, hombre.
1: Mira, ¿andas corriendo o qué?
3: No, hombre, aquí manejando, mi vida.
0: Ah, bueno.
1: Mira,
0: ¿y ¿y dónde andas manejando?
3: En la Bolívar, te acabo de decir.
1: En la Bolívar, dijo.
0: Pero es que como dijo, no, todo es broma.
1: Mira, entonces es que hay tráfico ahí en la Bolívar.
0: Cierto. Sí.
1: Hay tráfico ahí en la Bolívar.
3: Fíjate que está libre.
0: Sí, lo que pasa es que como toda la gente está concentrada ahí en la Muni.
1: Pero ¿y las antorchas dónde están?
0: En la Muni.
3: Fíjate que de uno donde vengas, si venís de la 318, de Pico, de Capitol, por ahí está la onda, pero ya no hacen el obelisco.
0: Ya, sí, se nota que no andas perdido, fíjate vos.
3: Extraña,
0: ¿sí? Vos sí sabes, te la sabes vos, me
3: más
0: llegas.
3: O menos, a veces me inspiro y a veces
1: también. ¿Vos te tocó trabajar hoy, vos?
3: Fíjate que cabal, en eso ando, es que yo trabajo por mi cuenta, vos.
0: Vos sos Uber.
3: Reparto bendiciones, ahorita ahorita repartir.
1: No sea payaso, hombre, como que reparto bendiciones.
3: No se puede trabajar y no repartir bendiciones.
1: Depende, vamos.
0: Depende de quién sea tu clientela, va. Ya detente, por favor. Buena onda, vos. Órale. Me salió gracioso el Mauro, ¿eh?
1: Me cayó bien el Mauro.
0: A mí también, buena onda. Bueno, seguimos celebrando a Guate hoy, 14 de septiembre. Cuéntenos ustedes dónde andan. ¿Han visto antorchas, sí o no? 55-14-7777. Nos vamos a un corte, pero ya regresamos con más. Estamos en...
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0: Bueno, seguimos con más de Mariano y en Extremo Nota de Voz. Ay, no. Mis amigos, yo sé, como me hacen malas bromas siempre, yo a veces creo que me están haciendo malas bromas, ¿verdad? Todo el tiempo.
1: Así pasa.
2: Buenas tardes, bien, ¿cómo están? Pues aquí del lado de la zona 18, está libre, libre el tráfico. Antorcha solo una va pasando aquí por Metro Norte, rumbo al fiscal aparentemente. Pero de ahí todo está silencio.
1: Siento que hay muy pocas antorchas hoy, vos.
0: Es porque las distribuyeron bien. Sí, es que, ¿no? Antes todos iban al obelisco.
1: Sí, pues.
0: Entonces ya te sabías, bueno, que
1: ahora hay más puntos para recoger el fuego.
0: Ajá. Me gusta esa idea, la verdad.
1: Sí, yo creo que también la mara de como de ciertos municipios en sus parques podrían poner el fuego.
0: Y está mejor así, porque
1: y encenderlo
0: es que
1: ahí.
0: Si no, vos, yo no sabía que los miserias habían hecho. Oye.
3: La cama revuelta.
1: No, sí, va.
0: No sabía que habían hecho una...

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0: Dice, a mí me encantan las antorchas, así, menos caos, menos basura y menos accidentes. Si es que se pasaron desde el momento que yo me enteré que a un motorista lo dejaron sin ojo.
1: Sí.
0: Porque
1: sí.
0: le tiraron
1: ¿Eso fue
0: agua
1: hace
0: en
1: un
0: vez,
1: año o hace dos?
0: No me recuerdo. Porque le tiraron una bolsita congelada. Y le cayó en el ojo, mano, y lo dejaron ciego de un ojo.
1: Pobre.
0: Sí. Pero es que la gente también. A ver, gente, hay que usar. Por algo Dios nos mandó algo que se llama cerebro.
1: Sí, y tiene varias partes.
0: Y el lóbulo frontal.
1: ¿Dónde está ese?
0: Aquí enfrente.
1: ¿Seguro?
0: Sí. Ahí está atrás. Es muy importante usarlo.
1: Sí, todos los días. ¿Sabes que con inteligencia artificial hay un estudio de que el lóbulo frontal se está muriendo?
0: ¿Ah, sí?
1: De los seres humanos. Por el inteligencia artificial.
0: Sí, yo sí siento que ya voy en decaída.
1: ¿No estás diciendo que hay que usar el lóbulo, pues?
0: Veces, pero es que yo tampoco lo uso a veces. Bueno, ya estamos celebrando a Guate. Hoy 14 de septiembre. Esto es de los Miseria, Cumbia Band, Peces e Iguanas.
1: ¡Vámonos!

0: Seguimos con más en Valiendo Viernes.
1: ¡Ah, qué buena canción!
0: ¡Vos, qué buena canción!
1: ¡Qué buena canción! Me gusta,
0: esa versión.
1: Porque me gusta lo lejos, iguales, ahí está.
0: Iguales, peces iguales.
1: Peces e iguales. Dice, hola, ¿pueden poner algo de los internacionales conejos? Voy triste y no me corre. Me apliqué. ¿Por qué estás triste?
0: Porque estás triste.
1: ¡Aló, buenas tardes! ¡Aló, perdón!
2: ¿Con la doctora?
1: Sí, buenas tardes.
2: Doctora, ¿cómo estás?
1: Muy buenas tardes, ¿quién me habla?
2: ¿Quién le saluda, Luis?
1: ¿Luis qué?
2: Luis Arévalo.
1: ¿Pero por qué tiene voz de mujer usted si tiene nombre de hombre?
2: Soy travesti.
0: Luis, ¿de dónde estás llamando? ¿Dónde estás valiendo viernes? Luis.
2: De aquí la Constitución, la 1.
1: Mire, usted es una ridícula, déjeme decirle. ¿De qué se está riendo, ridícula? Mire, téngalos, no lo voy a decir al aire porque no puedo, y de hablar. Porque encima tiene nombre de hombre, entonces úselos.
0: ¡Ah, colgó!
1: Ay, no, es que solo me hacen venir. Mire, ese teléfono hay que avisar que lo arreglen, está bien feo.
0: ¿Verdad? Está raro.
1: Está raro el teléfono.
0: Está raro.
1: Mire, a mí solo ya vi que la gente me usa de chiste en este programa.
0: Doctora, pero qué buena corrida se echó de allá para acá.
1: Mire, yo la verdad es que estoy triste porque yo ya vi que aquí los hombres me usan de chiste.
0: No, doctora, sí la apreciamos y la queremos.
1: A mí no me usan para otra cosa más que para reírse de mí.
0: La respetamos y la admiramos. La respetamos y la admiramos, doctora.
1: Muchas gracias.
0: Es más, ¿qué va a hacer hoy en la noche?
1: Me voy de viaje a Hawái. Sí, regreso mañana. Es que tengo jet privado.
0: Sí, pues.
1: Sí.
0: Un chapuzón y listo.
1: Pero si hay una nota de voz por ahí.
3: Muchachos, pónganse por ahí la de Así fue de los Miseria Cumbia Band.
0: Y se ríe.
3: Así fue.
1: ¿De qué se está recordando, Choco? Ay, así fue, jajajaja, así fue.
0: Y a se, ver, ni qué se, y, de y, qué se recordó.
1: Y se echa el suspiro, fíjese. Y yo, ay, pero es que se ríe. Ay, a ver. Ay, ya me dieron ganas de tirar el pino aquí en la oficina. ¿Será que me deja su jefa?
0: No creo.
1: Me dieron ganas de tirar pino ahí.
0: A menos que usted limpie después.
1: Yo voy a limpiar. Yo limpio. ¿Me dejarán tirar pino aquí en el piso?
0: Sí.
1: Pero mire, tengo que invitar a todas mis amigas a que vengan a bailar aquí.
0: A ver.
1: No, están. La verdad es que yo soy una amiga muy honesta y están bien feas todas.
0: No, pero porque son buenas, tus amigas.
1: Ay, no, ¿qué me importa? Están feas.
4: ¿Sabes? Podríamos poner la canción de tu mujer de FM Zacapa, que andamos en el mes patrio.
0: Tu mujer me
4: saluda. Saludos a la doctora.
1: Ah.
0: Y se ríe.
1: Yo ya soy como un ícono en este programa, ¿verdad?
0: ¿Ícono o icono?
1: Icono. Ícono también, ¿verdad? Como que la gente me ama, ¿verdad?
5: Y tu mirada
0: hechicera.
1: ¿Será que la gente me ama aquí usted?
0: Sí, la queremos, doctora, la queremos. Es emblemática.
1: Muchas gracias.
0: Es un símbolo.
1: La vez pasada me estaban diciendo que parecía pura la Lupita esa de la de la serie de mentiras.
0: Sí, yo siento que sí.
1: Siento que la gente me
0: pero
1: estaba
0: es que
1: diciendo.
0: Yo siento que usted tiene que decir qué color tiene el pelo, si tiene lentes o no. Como para que la gente se la imagine, doctora.
1: Mire, yo le voy a decir.
0: ¿De qué color es su pelo, doctora?
1: Mire, mi pelo es rojo. Soy colocha, pelo rojo.
0: ¿Hasta dónde le llega el pelo?
1: Como a los hombros, más o menos.
0: No como Daniela Romo.
1: Me gusta vestir. No, no, hasta ahí.
0: No, ok.
1: Creo que esta va a ser mi canción cada vez que venga a visitar.
0: ¿Tiene lentes o no tiene lentes?
1: Tengo lentes rojos, me pinto los labios de color rojo.
0: ¿Estatura, doctora, estatura?
1: Más o menos 1.65.
0: Y con tacones 1.69.
1: Ahí está. Me gusta usar vestidos cortos.
0: ¿Hasta dónde?
1: Como hasta arriba de la rodilla. Y cada vez que vengo a la oficina me pongo tacuche.
0: ¿Tacuche?
1: Por eso me dicen que me parecía la Lupita de la de mentiras.
0: Sí,
6: la pregunta. Esta pregunta de la doctora, ¿cómo tiene sus piecitos feos, todos mucos? ¿Cómo tiene los doctora? Fotos.
0: Este tiene un fetiche con los pies, ¿eh?
1: Mira, eso sí no me gusta de veras.
0: Creo que sí expuso su fetiche nuestro amigo.
1: No me gusta mucho enseñar los pies.
0: ¿Por qué?
1: Le voy a contar que nací con el dedo chiquito muy largo.
0: Pero el dedo chiquito, la pierna izquierda lo tiene pegado al otro dedo, ¿va?
1: Sí, sí, sí, el otro lo tengo largo.
0: Y el anular está más grande que el
1: me está gordo. Criticando.
0: No, solo le
1: discúlpeme.
0: Que sus piecitos sí están como tristes.
1: Yo por eso no uso sandalias cada vez que vengo aquí. A pero perdón, tacones, sí. Tacones con abierto los dedos.
0: Sí, pues.
1: Dice, ¿y Pablo cómo le ha visto los pies? Dice.
0: Me trae tacones a veces.
1: No, si estoy diciendo que no. Ay, qué linda esa muchachita, se llama Mar, fíjese.
0: Saludos a Mar.
1: A ver, la voy a evaluar. Me gusta la bandana que tiene en la cabeza. Sus lentes me gustan, unas uñas bien cuidadas y el pelo de seda.
0: De seda.
1: Así como escuchó. Y ni modo.
0: Que soporte.
1: Y soporte. ¿Quién más quiere que lo critique? ¡Mande ahí foto!
0: ¡Ay, qué belleza!
1: ¿Quién?
0: ¡Ay, no! ¡Qué belleza!
1: ¿Quiero ver? ¡Ay, no! ¡De veras!
0: ¡Mira eso! ¡No!
1: ¡Qué linda esa muchachita! La Gaby viene bien guapa hoy.
0: ¡Viene maravillosamente guapa!
1: ¡Ay, va a tirar una canción! ¡Déjeme abrazar a la Gaby, porfa!

0: Bueno, seguimos con más. Estamos aquí en Valiendo Viernes, pasándola bien.
1: Estamos...
0: Pablo, ¿por qué? ¿Por qué? ¿Por qué te pones a llorar? ¿Qué? ¿Tenés hambre o qué?
1: Tengo hambre, vos, y con hambre todo empeora.
0: Ah, por eso estás llorando.
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0: 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Ya lo dijo Gaby Asturias. Bueno, seguimos celebrando a Guate.
1: La patria.
0: La, ¿te habla? Es que no, a veces me confunde.
1: La patria. La patria.
0: Ajá.
1: A este, es que a este es.
0: Ya, ya, ahí está.
1: A la patria. A la patria.
0: ¿Qué otros? Bueno, ya puse a Celaya también.
1: Hola, no hay, Cami.
0: Ah, sí, es cierto. Que Cami Orantes tiene una que se llama Sin Corazón. Ah, Sin Corazón. Es que pensé que era diferente, pues que es un 5 y una razón, pero es Sin Corazón.
1: Sin Corazón.
0: De veras. Dando cuenta que todo significa. Me llega que la Cami se está trayendo a hacer ritmos diferentes, ¿verdad?
1: Sí, esa es. Debiste llamarte
0: cabrón. ¿Qué? Camila. Eso que es así bachatosa, ¿verdad?
1: Sí.
0: La Cami es una artista muy talentosa de Guate, mucha. Que por cierto, a la gran, yo sí ya tengo como 12 años de conocerla.
1: Sí, sí, sí.
0: La conocí ya, recién empezando.
1: La vimos crecer.
0: Buena onda la Cami. Buena onda. Le dije, mira, te pueden entrevistar mis alumnos para una clase. Y sí.
1: Sí,
0: y ahí la entrevistaron y todo. Buena onda.
1: Yo lo que tengo que decir es que Cami hay que reconocerle el valor de irse de Guate a intentar romperla y
0: en otro país.
1: Desde otro país, así que
0: sí, se admira ese valor.
1: Sí.
0: Escuchamos Sin Corazón de Cami Orantes.
1: Sin Corazón.
0: Puche, que aquí están más de chulear a la doctora hoy, pero ¿por qué? Saludos, doctora, dice Silvita, saludos.
1: Es que la doctora
0: es graciosa, ¿va?
1: Levanta pasiones.
0: Ya veo. Panzones también.

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1: Bueno, seguimos con más en Variando Viernes, 5514-7777, y estamos saludando a toda la mara. Cuéntenos, ¿cuántas antorchas han visto hasta el momento aquí en la ciudad de Guatemala?
2: Ajá. Así es, como se le han pasado, si sí, salieron a correr la antorcha, sí. Yo siento que está muy silencioso el tema porque no nos han hablado mucho. Yo siento que mucha gente no trabajó hoy.
1: Sí, no, y no, el edificio está ahí.
3: Es que no hay ni tráfico ni nada, o sea, literal hoy sí está libre. Sí.
1: Pero bueno.
3: Ah, bueno, para carretera sí había un poquito, tráfico. Sí.
1: Bueno, igual cuéntenos ustedes cuántas antorchas, estamos viendo cuántas antorchas ustedes han visto ahí a través del WhatsApp 5514-7777. Manden ahí más o menos cuántos han visto.
2: Yo siento que después del 15 de septiembre el año se nos va.
3: Bueno, dice, y no que volando. Las antorchas ya no, ¿o sí?
2: Sí, pero desde diferentes puntos.
1: Dice, de zona 15 a Pradera Concepción, terrible el tráfico, dice. Ah, o sea, sí hay tráfico.
2: De zona 15 a Pradera,
1: no, Concepción. No.
3: A ver, va. Ah, a Pradera Concepción. Sí, a Pradera Concepción. Sí, ahí sí.
1: Sí, sí está horrible el tráfico. Sí, cinco antorchas ha visto, dice hoy.
2: Yo no he visto ni una.
1: Yo, ni una.
3: Yo tampoco. Cuatro. Yo tampoco.
1: ¿Y dónde las vio usted?
4: En las Américas.
1: Ah, en las Américas. Ahí pues.
3: Lo que pasa es de que no todas se van a reunir en el obelisco, ¿verdad?
1: No, esta vez no.
3: Ah, qué bueno.
2: Sino en la municipalidad.
1: Y por eso no hay tanta basura hoy, porque la gente, no sé, es lo que digo, no se concentró en un solo lugar.
2: Ajá, no.
1: Entonces andan en todos lados. No los junten. Es que el problema es juntar a un

0: de guatemaltecos. Ese
1: yo
0: es
1: no
0: el problema.
1: Yo no creo que solo sea eso.
2: Yo creo que
0: también que no
1: yo creo que hay sea. Gente que no se sabe comportar y hay sí. gente que sí.
0: Ajá. Eso.
2: Por unos pagan todos.
0: Eso.
1: Exacto.
2: Así me eso, así decía eso. Una
0: eso.
1: Justos pagan por pecadores.
0: Bueno, ¿qué otra canción chapina podemos poner hoy?
2: Ya pusimos a Cami, ya pusimos a Los Miseria, ya pusimos Viento en Contra.
0: No.
2: Ah, Pardo.
0: Ah, sí, Pardo.
1: Ah, cierto.
0: Pardo. Sí, me lleva.
2: También
0: pardo.
2: ¿Saben qué otra chava canta muy bonito?
0: ¿Cuál?
2: Esta que o sea, es guatemalteca, pero es gringa.
0: ¿Vos pero ya no me ha salido?
2: A mí sí me ha salido publicidad.
1: A mí ya no me ha salido y guapísima.
0: ¿Cómo es que se llama? Mari.
1: Canta muy lindo. Mari. Sí.
2: Canta muy lindo.
0: Pero ella no es más muy gringa guapa. Que chapina.
2: Es que eso no pasó. Chapines, creo yo, ¿no?
0: Su mamá.
1: Pero
0: su
1: ella, mamá. Pero habla muy bien el español, ¿verdad?
2: Sí.
0: Lo habla ahí masticado.
2: Sí.
0: A ver, dice.
2: Quiere mucho guate.
0: Qué bueno. Qué bueno, a ver, tenemos nota de voz por ahí.
2: Bien bravo, me lo
3: qué bueno. En zona 7, que el Barrondo es un punto. Yo me imaginé más, pero no. He visto en zona 4 de Misco y pues ese sector, 3-4 antorchas.
0: Lo que pasa es que lo gracioso era venir al Obelisco y que te fregaran. Ahorita que no hay como ese punto, creo que la mala prefirió quedarse en lugares más cerca. Qué buena idea, la verdad.
4: Yo vengo de Ciudad San Cristóbal para Antigua, Guatemala. Y he encontrado 5 antorchas.
1: Ay, Dios.
4: Y pues el tráfico está bastante fluido.
2: Okay.
5: Hola. Pues yo vengo de acá.
0: ¿Pero por qué hablo argentino? Si es mi patria.
5: De Villahermosa, vengo por lo de la petapa. Agarré lo que viene siendo la, la Canal del Sur.
0: Entonces, ¿de qué país es usted?
5: Estoy saliendo acá por donde está el aeropuerto. Voy para la zona 10 y hasta el momento he visto 4 antorchas. Sinceramente, han sido unas antorchas bien, bien pobres. Dos han sido de personas que van corriendo con un montón de carritos, unos 2-3 carritos ahí echándole porras. Y las otras 2, si no estoy mal, han sido de motoristas, igual, súper despacito con su antorcha y sus banderas. Va a pitar. Pero de ahí nada más.
0: ¿Qué culpa tienen las antorchas?
5: Y yo que me alegro.
0: Bueno, ¿saben qué? Les quiero contar algo. 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Había gente de sí, ¿saben qué estaba? 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
0: Entonces se acercaban a la mara y mire, por descargar la aplicación, hoy le regalamos un chuco y un agua. Y la mara estaba descargando, sí. Qué buena idea.
2: ¿Cómo no me llamaste?
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0: Bueno, vámonos con Pardo. Están entrando notas de voz, pero los escuchamos al regresar.

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0: 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Y ahora sí, tenemos notas de voz por ahí.
1: Escuchamos.
2: Hola, Michis, ¿cómo están? Yo aquí, un comentario súper random, pero yo no sé por qué ese paro pardo se me hace el mismo registro vocal de Danny Ocean. Yo sí les prometo que pensé que era Danny Ocean hasta que dijeron que era Pardo Pardo, que me empezó a salir así de la nada. Pero qué alegre.
1: Pardo Pardo tiene una canción.
0: Es bueno.
1: Una nueva canción que suena mucho a Danny Ocean y a BL.
0: ¿Así? A ver,
3: hay que ponerla.
4: Miren, aquí estamos por el Campo Marte y así está.
0: Ah, sí, hay tráfico ahí,
4: muchachos. Disfrazados de Pokémon, de Stitch, no sé qué más. De este lado, los buses, la mara, los motoristas.
0: Ah, sí, ahí sí. Buena onda, sí está complicado por ahí. A ver, aquí hay otro videito. A ver, ¿dónde estás, amigo? Ah, nos manda un video de una antorcha. ¿Pero dónde estás? Contanos.
5: Mis alumnos,
0: es que los videos solo así sin narrar no podemos. A ver, dice... De Miraflores para Villanueva, he visto 5 antorchas, un accidente, 2 bolos y un político, dice.
3: ¡A la madre!
0: O tenés mala suerte, o...
3: ¡Un gran repertorio!
0: Hola, en total he visto como 65 antorchas, dice, ¿qué? Ok. Bueno, aquí tenemos... ¿Qué tal? Este también, el que la está pegando mucho, es este Sebas Bárcenas, ¿no?
3: Sí. Que hace que poco estuvo en los premios Juventud en Marbella, creo que fueron.
0: ¿Ah, sí?
3: España.
0: Pero a él se lo invitaron, ¿va?
3: Sí, no pagó su entrada. No pagó su paquete. Para cubrir espacio.
0: Es que hay una cosa entre estar invitado o pagar, ¿va? Pero él sí fue invitado.
3: Y después decís, estoy hasta adelante. Y después te levantan porque llega el artista.
0: Esta que se llama ¿Qué debo hacer? De Sebas Bárcenas es buena. ¿Sabes? Él me da vibras también así como de...
1: Me da vibras como de... No sé, como que artista será.
3: Me gusta su concepto.
0: Sí, es bueno, la verdad es muy bueno. Solo no sé qué canción es la más pegona.
3: Que la ponga la gente.
0: Pues
3: que
0: sí, digas, ¿cuál saben de
3: Sebas Bárcenas? ¿Cuál les gustaría Bárcenas escuchar?
0: Sebas Bárcenas es bueno, mucha. Y es que hay muchos artistas nuevos también que siento
3: sí,
0: que...
3: Sí.
0: Porque la verdad es...
3: Yo siempre he dicho que en Guate hay mucho talento. Y lo que falta es apoyar y creer en ellos. Porque creo que a veces hacen... Yo no me incluyo, pero en ese rol de gente. Pero hay mucha gente que hace de menos al artista guatemalteco. Y hay muchísimos. O solo quieren a los mismos de siempre.
0: Es lo
3: y
0: que
3: no
0: digo.
3: Y le dan oportunidad a los nuevos de mostrar su talento. Y hay muchísimos jóvenes con talento.
0: Que uno siempre que dice artistas chapines, va, uno dice, porque sí son reconocidos, pero uno siempre dice, no, que Malacate, es que yo te encuentro que no. Pero hay un montón de artistas que también están saliendo y que son muy buenos.
1: Sí.
0: Esta es de Sebas Bárcenas, ¿cuántas veces no?
6: Pero aunque mide, mate 1.90.
0: La escuchamos, ¿les parece?

0: Ok, seguimos con más. Tenemos por ahí nota de voz en el WhatsApp 5514-7777.
1: La Muni, esto está socao. Socao, socao. Es que ahorita va a empezar lo bueno de las antorchas. Sí, ahorita. Muchas gracias por el debajo del sol, va. Pero aquí ni se acerquen mejor.
0: Dice, acá en
1: carretera. Se acerquen.
0: Aquí en carretera de Salvador está duro el tráfico. Dice, entonces sí hay tránsito.
2: Para la gente de carretera.
0: Bueno, ¿saben qué? La gente está pidiendo a gritos el reporte del tránsito.
2: Reporte del tránsito en este momento. Notas de voz al 5514-7777. ¿Dónde están valiendo viernes o si están fluyendo?
0: Ahí está, díganos.
3: Sí, sí, sí.
0: Pero yo vi que varios están valiendo viernes en algún lado. Así que cuéntenos. Yo pensé que no había tanto tráfico, pero sí, pareciera que sí.
3: Sí, yo sí. También creí que no.
0: Entonces cuéntenos ahí a través del WhatsApp 5514-7777. ¿Dónde están? Manden sus reportes del tránsito. Pilas.
2: Pilas.

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0: Es que hay en algunos lados que sí está libre.
1: Qué rico.
0: A ver, dice Campo Marte hasta el tope.
2: Pero
0: dice,
2: creo que es por las antorchas, sí, que ya se está poniendo el tráfico en Campo Marte. Lugares.
0: O sea que ahorita carretera y Campo Marte son los lugares donde hay más tráfico.
1: Sí, y la Muni.
0: Ay, la Muni. Bueno, manden sus reportes del tránsito al WhatsApp 5514-7777. Y lo más importante es que si a ustedes les da hambre, mucha, estando en el tránsito, que lleven sus Club Max, porque es importante
2: craquear el hambre.
0: ¿Sí o no? ¿Qué dicen ustedes?
2: Por supuesto que sí, así que craqueen el hambre con Club Max.
0: Excelente, señoras y señores. Seguimos con más. Entonces, manden su reporte del tránsito. O llámenos también si quieren. ¿A dónde nos pueden llamar?
2: Al 2505-1277 o 1227. O mándenos una nota de voz al 5514-7777.
0: Pero pilas, pues. Queremos saber cómo está todo allá afuera, en las calles de nuestra hermosa ciudad de Guatemala.
1: De nuestro barrio.
0: Tiramos otra canción de Guate. ¿A quién no hemos tirado? Ya tiramos varios. Sebas Bárcenas, Camila.
2: ¿A quiénes ya pusieron?
0: Camila Orantes, Sebas Bárcenas.
2: ¿Viento en contra?
0: Viento en contra, si no hemos puesto.
1: No hemos puesto Viento en contra, ¿va?
0: No.
1: ¿El tambor ya?
0: Tampoco.
1: Pero, ¿puede ser algo del tambor o de Viento en contra?

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0: notas de voz por ahí a través de nuestro WhatsApp 5514-7777 para este reporte del tránsito. ¿Dónde están ustedes metidos ahí en el tránsito de la ciudad de Guatemala? Cuéntenos a través del WhatsApp qué dicen ustedes, dónde andan.
1: Y ojalá que no llueva.
2: ¿Qué pasó con el apoyo a Ricardo Arjona? ¿Qué pasó?
0: Ah, que Ricardo Arjona,
2: que mencionado.
0: Que no hemos puesto Ricardo Arjona.
2: Se supone que somos fans, es el orgullo de nuestro país. Tiene tantas canciones. Y si algún día han escuchado Mi País, qué hermosa canción. Deberían de poner.
0: El fin de todos cantaron Fuiste Tú.
2: Esa sí es música. Sí.
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0: Buena onda. Bueno, ¿qué les parece, muchachas, si hacemos el segmento de Sigi?
1: Me parece. 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
0: Bueno, entonces tienen la canción de Fuiste Tú de Ricardo Arjona. Uy. Para mandarnos screenshot a través del WhatsApp 5514-7777 de que ya tienen la app descargada. Ahí y está. Los que nos manden el screenshot están participando. Tienen que mandar sus datos también, nombre, apellido, número de DPI, por favor. Si no hay datos, ni modo.
1: No hay datos, no vamos a tomar.
0: Ni modo, cuenta, tienen que mandar datos, nombre, apellido, número de DPI y el screenshot de que ya descargaron la app de Sigi.
1: Ahí está, fácil.
4: Ya regresamos.
0: ¡Eso!

0: Dilo, Pablo. Dilo. Bueno, y este segmento fue traído a ustedes gracias a Sigi.
1: Stop a los mensajes.
0: Stop a los mensajes, ya saben. Los que participaron entran a un sorteo semanal en donde están participando por 300 quetzales que les pueden ayudar para muchas cosas.
1: Así, así
0: que
1: es.
0: No se lo pierdan.
1: Más para la gasolina.
0: Ah, pues sí, porque cada semana nosotros tenemos. Tenemos participación activa.
1: Las personas que ya mandaron sus capturas, les informo, ahorita en este momento estoy mandando sus datos a la tómbola.
0: Ala, usted sí es bien informador, ¿va?
1: Mire qué eficiente, hombre, ya están participando entonces.
0: De veras. Bueno, vámonos con esto, ya regresamos con más. Estamos valiendo viernes.

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1: Ok, seguimos con más en Valiendo Viernes y ahora sí vamos a terminar casi que con una canción.
2: Así es.
1: De Guate.
2: Ha llegado el momento de despedirnos con esta canción.
1: Todavía no nos despedimos. Ahora la canción y nos regresamos y nos despedimos. Creo que podría ser una de Ricardo Arjona, no, siempre. No.
2: ¿Mi país?
1: Dejé sí. Mi país me gusta. Mi país. Mi país es tu país, Pablo Escobar.
2: Mi país, tu país.
1: Y tu país es mi país.
2: Nuestro país.
1: Y vuestro país es vuestro
2: país.
1: Vuestro país. Ahí estamos.
3: Con esta hermosa interpretación de Arjona.
2: Ganas de meterme al lago tengo.
3: Vamos y regresaremos para despedirnos con esta.
2: Tirarme así como Arjona al lago.
3: Con esta hermosa interpretación. Hermosísima interpretación. Cerraremos este hermoso programa.
2: Qué
3: de
2: maravilloso,
3: hoy.
2: Doctora.

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2: Y con esta hermosa interpretación damos por terminado el turno de hoy.
3: Doctora, me gusta su cómo filosofea.
2: Es que me siento locutora así como de un programa. Como de un programa así romántico, ya sabe.
3: Romántico. Usted debería trabajar en la otra radio, fíjese.
2: Usted debería trabajar en otro lado que no sea aquí.
3: Ya me está echando, doctora.
2: Bueno, ya me voy, adiós.
3: Yo también ya me voy, doctora. Ha llegado el momento de despedir este programa. Por ahí, saluditos, no sé si todavía me va escuchando. Y no sé si se dice así su nombre, pero saluditos a Rabarandi.
4: Saludos a Rabarandi. Ok, bueno.
3: Está escuchando el programa.
4: Bueno, saludos a Rabarandi.
3: Rabarandi.
4: Ok, muchachos, nosotros nos vamos, pero recuerden que se quedan bien acompañados de Adriana Leoni y será hasta el miércoles que nos volveremos a escuchar, porque mañana hay que descansar, gente.
3: Mañana hay que descansar.
4: Descansa. Nosotros descansamos y no nos importa si están escuchando. Sí. Vamos a descansar, así que bueno, sí. se quedan con Adriana Leoni.
3: Y hay que celebrar la independencia. 205 años de independencia. Hay que conocer nuestra historia, saber qué es lo que se está celebrando, qué pasó, qué no pasó. Y basta ya del complejo de conquistados y seamos conquistadores
4: de
3: nuestro presente.
4: Propio, eso.
3: Y dueños de nuestro
4: futuro. ¡Amén! Bueno, muchachos, vamos. Será hasta mañana, digo, hasta el miércoles, que nos volveremos a encontrar en este programa que se llama
3: Valiendo Viernes.